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0: quien no lo merecía.
1: Las manos en el aire, aplauso para
0: muchísimas Chuela. Gracias. Gracias.

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2: Bueno, que arranca, ¿eh?

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0: Aquí estamos, aquí estamos. Buenos días. Buenos días, buenos días. Buenos días, buenos días, buenos días. Listos por acá para comenzar con esta última semanita, o mejor dicho, con estos últimos días de septiembre, últimos tres días. Y luego, chao no apu, porque el jueves ya estamos comenzando con el mes de octubre. Así que maravilloso. Buenos días para ti, para ti, para ti, para mí, para ti, para mí. Saludos para toda la gente en esta semanita que estamos seguros que va a ser increíble. Obviamente con mejor clima, no con tanta lluvia como la semana pasada. Ya te voy a comentar un poquito más de eso. Me imagino que están trabajando, ¿cierto? O están en la casa preparándose para comenzar el día, pensando ya en lo que va a ser el taco. Ojalá que no tanto. Ojalá en un ratito más. Y que sea una semana bonita en todo sentido. Mi amigo de Narbús ahí me venía tocando la bocina. ¡Pi, pi, pi, pi! ¡Pi, pi, pi, pi! ¿Cómo está, amigo? Saludos para Narbús. Y para todos los chiquillos de las micros, colectivos, buses, que ya están trabajando desde muy temprano. ¿Cómo yo sé que es el amigo de Narbús? Porque empieza a hacerme cambio de luz. Buena, amigo. Buena, buena. Ya, pues quiero que me digan algo. ¿Cómo están? ¿Tuvo bueno el fin de semana o no? ¿Sí? ¿Productivo? ¿Salieron por ahí? ¿Dieron una vuelta? ¿Descansaron? ¿Vieron una serie? ¿Alguna película?
1: Hola, Julián. Buen día. Empezando la semana, espero que tenga un buen turno. Aquí en La Brasa todavía esperando pasajeros, así que si alguien se quiere ir para Temuco, aquí estoy.
0: Ahí está. En La Brasa, ¿alguna persona que quiera viajar ahora ya, pero ahora ya, ya? Ahí está el amiguito Celta. Recordemos que él es un gran conductor. Mira, la media publicidad que te hago, Celta. Grande Celta, bonita semana.
2: Algo.
0: ¿Quién? Ah, María Cristina con su simpatía de siempre. María Cristina. ¿Qué tal, María Cristina? ¿Qué tal, qué tal, qué tal? Ya, el número de WhatsApp, si no se lo saben, lo voy a dar ahora, ¿ok? La gente que es primera vez que nos escucha, o la gente que ya nos escucha hace algunas semanas, pero todavía no tiene el número, nos tienen que agregar por acá y listo.
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0: ¡Exactamente! Ahí en ese numerito de WhatsApp ustedes nos agregan algún reporte en ruta, algún saludo, comentario. Todo eso y mucho, mucho más. ¿Qué te parece si le ponemos musiquita, pero de la buena?
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0: Dale, y nos vamos a revisar de inmediato lo que pasa con el tiempo el día de hoy, lunes. ¿Será que se nos viene lluvia, sol radiante, calorcito, frío? Bueno, este es el informe del tiempo a través de Punto 7 para el sur, para el jure de Chile. Amigos de Los Ángeles, el día de hoy la cosa viene más o menos así. Máxima de 18 grados, cielo nublado, variando a nubosidad parcial. En la tarde, despejado. Revisamos Temuco y Padre Las Casas. Máxima de 15 grados. Tenemos neblina, nublado y a ratos parcial. En la tarde, chubascos y probable tormenta eléctrica. Valdivia, máxima de 14 grados, cielo nublado con chubascos para el día de hoy. Revisamos Osorno, máxima de 14, cielo nublado, chubascos y probable tormenta eléctrica. Puerto Montt y Puerto Varas, máxima de 14, cielo nublado, parcial. En la tarde con chubascos y probable tormenta eléctrica. Isla de Chiloé, Ancud y Castro. Por ejemplo, en Ancud, máxima de 12, nublado, chubascos. Y en la tarde, a ratos, parcial. Castro, máxima de 13 grados, cielo nublado, chubascos y probable tormenta eléctrica. Así que ahí estamos revisando lo que pasa con el tiempo en las ciudades y comunas donde estamos sonando en la FM. Santoral para el día de hoy, saludamos a todos los Wenceslao. ¿Usted conoce algún Wenceslao, no? ¿Ah? Wenceslao, feliz santo para ti. Y si estás de cumpleaños, avísame por acá por la radio para saludarte como corresponde. Ahí a través del WhatsApp.
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0: María Cristina, ahora sí, ¿cómo está usted, amiga?
4: Buenos días, mi chulo, ¿cómo estás, Julián? Ah, yo mejor de mi resfriado, Julián, así que espero que toda la gente que está resfriada esté mejor igual que yo. Un besito para todos, yo soy un 7 siempre, ¿y tú?
0: ¡Eso! Saludos, María Cristina, te reí nomás, pillina, pillina, espérate nomás. Buena semanita, ¿cómo anda Patito Saavedra?
5: Hola, hola, Juliancito, ya trabajando otra semana, la última semanita de septiembre. Entramos octubre a tu cumpleaños y al mío, así que te vaya bien, un saludo a los puntos 7. Oye, me crucé contigo ahí en Cabo Pelicán, pero vi un zoom, un techo rojo pasó soplado.
0: ¡Zoom!
5: Bueno, yo el fin de semana tuve una junta ahí con los maquegüinos de pie camarada, ahí te voy a enviar unos fotitos, ahí los juntamos un montón de años. Ya nomás, Juliancito.
0: Buena, saluda a Patito Saavedra, que se juntó ahí con su gente. Veo 3, 4, 5, 6, 7, 8, 9, 11 personas. Y Patito Saavedra ahí en la mano con el Jack Daniels. ¡Ah! Ese es Patito. Saludos, Patito Saavedra. Cualquier cosita en la ruta ahí nos cuentas. Recorriendo ya las calles de Temuco. La Mari de los Muermos dice: hola, Juliancito Bello. Lindo día, linda semanita. Gracias, Mari. ¡Saludos! Buenos días.
6: Hola, hola, buenos días, Juliancito. Desde acá de Los Ángeles te saludo. Buen fondo de música tiene. Es nuevo, me parece, no lo había escuchado.
0: Sí.
6: Está muy bueno. Un saludo, Julián, a todos los radioescuchas. Que tengamos una excelente semana. Y esta es la última semanita de septiembre, así que vamos con todo el power. Soy un 7 y tú...
0: ¡Vamos, que se puede! Gracias, Mili. Saludos para ti, mi querida Mili. Bonita semana. Buenos días, Julián, el chinito de Los Ángeles por acá. Un saludo para mi gran amor, Jennifer Salgado. Decir que la amo mucho, mucho, mucho y que tenga un excelente día. Ella trabaja en el hospital. Te escuchamos todos los días desde las 6 de la mañana. Buen amigo. Saludos para el chinito. Ahí está el chinito de Los Ángeles y también para Jennifer Salgado. Un abrazo, Jenny. Los Ángeles presente. Gema, Gema, Carlita, ¿cómo está, Carlita?
7: Hola, amiguito Julián, ¿cómo estás? Sí, es un audio. Nosotros parece que estamos bien. Mi bebé despertó temprano hoy día, a las 5 de la mañana, así que despertó con un poquito de hambre, le hice una papa, aparte de que él tomó su pechito, así que eso por acá. Y esperando que hables porque es tempranito.
0: Ah, sí, bueno, es que ella envió el mensaje antes que habláramos. Antes que dijéramos hola, pero aquí estamos.
7: ¿Y tu amigo Julián, cómo pasaste tu fin de semana?
0: Yo estuve muy bien el fin de semana, amiga. Me tocó hacer como la mezcla de todo. Harto trabajo, pero también descansito, harta risa. Y comía. ¡Qué manera de comer! Para eso el fin de semana va a golosear, ¿eh? Oye, Carlita, linda semana para ti y para tu linda familia.
2: Hola, Juliáncito de acá de Los Ángeles, saludándote. Aquí estamos volviendo a la pega después de una semanita de vacaciones, después del 18.
0: ¡Vacaciones!
2: Y al único conejo Western Lau que conozco es el de Cafuleo, así que saludos para ese.
0: De veras, conejo Western Lau. Personaje. Vamos a la música, 6 de la mañana con 16. Este es el show de la mañana en vivo y en directo. 1, 2, 7. A la vuelta más saludos.

0: Ya son las 6:24, 6:24. Ahí estamos revisando la música del combo con clase, con esa versión de Te va a doler, pegadito de Ñejo, Dálmata y Arcángel con algo musical. Musical. Claro. Oye, antes de seguir por acá revisando saludos, que tengo varios a través del WhatsApp, ¿qué podemos decir? Lamentable la noticia que muchos han leído por ahí, que otros han visto por las redes sociales, por la tele. En horas de ayer domingo, las autoridades confirmaron la muerte del cabo segundo de Carabineros, Christopher Andrés Aguilera Fernández, quien resultó herido de bala en la cabeza tras un procedimiento en Lo Espejo, región metropolitana. Este hecho ocurrió ayer cerca de las 4 de la tarde. De acuerdo con los antecedentes preliminares, los uniformados se encontraban fiscalizando a un grupo de aproximadamente 7 personas cuando procedieron a controlar a un individuo cuya identidad en ese momento era desconocida. Claro, ahora se sabe quién es. Y fue en esas circunstancias que el sujeto habría comenzado a disparar contra los funcionarios, impactando en la cabeza a un cabo segundo de Carabineros. El funcionario recibió un impacto de proyectil en el costado derecho de la cabeza, con entrada y salida de bala. Así que ante la agresión, el cabo primero de Carabineros repelió el ataque con su arma de servicio, hiriendo al individuo, quien murió en el lugar. Es lamentable. Según lo que estábamos averiguando por ahí, por acá, es un ciudadano venezolano el que atacó a Carabineros y que terminó siendo abatido. Según los informes, se trata del mismo hombre que fue detenido el pasado 12 de abril por el delito de cohecho. Bueno, en este tema va a ser una jornada de investigación. De seguro que va a ir saliendo más info sobre este caso. Habló el presidente, dice: en materia de seguridad e inmigración ilegal hemos avanzado, pero tenemos que ir más rápido. Estos hechos y otros que han ocurrido en estos días nos demuestran que no hay tiempo para discusiones en política. La agenda contra el crimen organizado y el terrorismo ya está presentada, por eso pido al Congreso que aceleremos el paso. Lamentable, bueno, va a ser la noticia que seguro va a marcar la pauta el día de hoy y ahí vamos a estar atentos ante cualquier antecedente nuevo que salga. El presidente de Estados Unidos, Donald Trump, afirmó este domingo que espera que su gobierno retome esta semana las negociaciones con Irán para poner fin a la guerra, después de rechazar una propuesta de Teherán para reabrir el estrecho de Hormuz. Bueno, hace tiempo que estamos esperando esto, un acuerdo rápido entre Irán y Estados Unidos. Ojalá que sí, ojalá. Ojalá. Harto fuchibol el fin de semana, resultados de la Copa Chile el día de ayer. Algunos partidos, Antofagasta le ganó 4-1 a Iquique. Destacamos que Concepción le ganó este fin de semana 2-0 a Curicó Unido. La U de Chile empató 1-1 con Everton, pero en el global la U terminó ganando. Y O'Higgins le ganó 3-1 a Santa Cruz. Esto entonces en el tema de la Copa Chile. También estuvimos viendo harto fútbol europeo el fin de semana. No, harto peloteo, ¿ah? ¡Harto peloteo! Ayer me puse a ver la Liga de las Naciones, esperando que entrara Cristiano Ronaldo, que el técnico ni lo puso. Bueno, nada que hacer. Buenos días, ¿cómo anda, amigo?
1: Muy buenos días, Juliancito. Saliendo de la República Independiente de Solchol, Temuco, Metrenco. Vamos por esta semana. Vamos que se puede.
0: Vamos que se puede.
1: Bendiciones para todos los puntos 7. Somos un 7 y tú.
0: Chao, amiguito. Saludos para ti. Ahí está Arsenio. ¿Qué más tengo? Nuestro amigo Alcides. ¿Cómo anda Alcides?
2: Buen día, Julián. Buen día. Desde Valparaíso, quinta región, habla el presidente del fan club de Carito Locutora 77. Para decirle muy buenos días, Carito. Se está levantando para llevar a su hija a la escuela. Así que tengan un bonito día ahí en Temuco.
0: Eso.
2: Y pásenla bonito. Empezando la última semana de septiembre.
0: Muchas gracias, amigo. Saludos para ti. Ahí estamos con Alcides, desde la quinta región, desde Valparaíso. Alcides es el presidente del fan club de mi colega Carito de Osorno. Estoy seguro que si Alcides viviera acá en el sur, todos los días le llegarían a la Carito flores, chocolate, pollo asado. y todas esas cosas. Pero estáis muy lejos, pues, amigo. Ya, saludos, hola.
3: Hola, Julián, ¿cómo todo, mijo? Buenos días.
0: Buen día, buen día.
3: Linda semana, saliendo a la chambita ya. Oye, un saludo y mi respeto a Carabineros de Chile por la pérdida de funcionario ayer en Santiago. Cabo Segundo, cabro joven. Aguante nomás los hombres, ellos son los que le ponen el pecho a las balas. Un abrazo.
0: Gracias, amigo. Respecto al carabinero, justamente, Cabo Segundo Christopher Andrés Aguilera Fernández. Jovencito, pues uno ve la foto, jovencito el chiquillo, el carabinero. Harta fuerza para carabineros y para la familia de este joven. ¡Aló!
4: Hola, Juliancito, amigo, buenos días.
0: Hola, amigo.
4: Escuchándote como siempre, pero pocas veces te hablo. Pero igual todos los días escuchando de acá desde Cholcholcita, amigo, saludos.
0: ¡Buena! Saludos, amigo, tanto tiempo. Sí, uno entiende que de repente ustedes andan manejando y no pueden enviar mensaje, ¿eh?
5: Buena, buena, Julián. Buen día, Julián, buen día.
0: Buena, buena.
5: Acá, Chino Villar, Nueva Imperial. Saludar a todos los puntos 7, que hoy tengamos un excelente día y una excelente semana. Yo soy un 7 y tú, saliendo.
0: Saliendo el Chino. Buena, Chino. Saludos para ti, amigo. Linda semana. Vamos con todo. Buenos días, Juliancito. Saludos para mi hijo Jaime Navarrete Bravo, que hoy despertó muy temprano. Decir que lo amamos mucho. Saludos, Juliancito, bonito día. Saludos para el regalón ahí para Jaime Navarrete Bravo, que le encanta que lo saludemos por acá por la radio. Grande Jaimito. Hola, Julián, buen día desde Caburgua, escuchando la punto 7 desde las 5 a.m. Estoy haciendo la fila para poder sacar horita para médico en tu compañía. Nos dice por acá Miguel Rivera. Saludos, amiguito Miguel. Y espero que, sí, pues espero que alcance ahí la horita y que te pueda ver el médico. Vamos, que se puede. El amigo Hermosilla de Narbús.
6: Hola, Julián, buenos días. Un gusto poder saludarte y verte en la ruta. Que venís con harto ánimo a la pega. Y aquí estamos escuchándote, vamos escuchándote saliendo camino a Neventúe ya. Así que un abrazo y saludo a todos los radioescuchas.
0: Buen amigo, saludos. ¿Te acuerdas la primera vez que te saludé por la radio, no? Yo no pensaba que tú me estabas saludando con el tema de los cambios de luces, pensé que me estaba apurando y te funé, ¿te acuerdas? ¡Ay, qué se ha creído este conductor! Y el hombre me estaba saludando, no me acuerdo. ¡Grande Narbús! Póngale con todo en la ruta, amigo. El Cuervito, hola amiguito Julián, buen lunes, acá en la chamba, escuchando punto 7. Yo soy un 7. ¡Saludos, Cuervito! Bonita semana. Uno más, la patita.
7: Hola, Juliancito, buenos días. Qué noche más desvelada. Te prometo que nunca había estado tan desvelada hasta las 3 de la mañana. Y yo creo que más. Así que hoy día ha sido el peor día lunes para mí. Bueno, a trabajar con la mejor cara nomás y esperar mañana ir al matasano, como le digo yo, y con todo el power, como se dice. Así que se termina esta semana y vienen cositas.
0: Eso. Ya, en ese tema que tú comentas del insomnio, yo realmente pensé que era el único ahora en la noche, y no, la patita igual. Te voy a contar, patita, me acosté cerca de las 11:30 de la noche. Me puse a ver un poco de tele, esperando que me bajara el sueño. Y no me bajó el sueño. Ya después traté de dormir y no, me di vuelta para allá, para acá. Me da calor, después me da frío. Después me dolía el cuello. Me levanté, amiga, cerca de la una de la madrugada. Me levanté, me puse a hacer unas cosas en el compu. Como a las 3 me acosté, como a las 3:30 me quedé dormido. No, como a las 4. No tenía sueño. Así que no me pongo a ver más Anabela a esa hora. Ya, saludos, patita.
7: Y más encima, el desvelo tiene nombre y apellido. Si no, debería haber contestado al WhatsApp a las 12 de la noche. No es para saberlo. Eso es puro desvelo, nomás.
0: Te desvelaste porque le respondiste el WhatsApp a alguien. Cuenta la historia completa. Amigo, ¿cómo estás?
8: Buenas, buenas, Julián. Gabo te habla, camino a Liquiñe, a la trabajación. Así que saludos para todos. Buenos días, ya llegando a Villarrica.
0: ¡Buenos días!
8: Saludos, Julián. Buena semana.
0: Grande Gabo, saludos, amigo. Con cuidado nomás en la ruta, compita. ¡Linda semana! Es la música de Luis Alfonso con chismofilia.

0: ¡Qué temazo! ¡Maravilloso! Señoras y señores, ahí estábamos con la música de Gloop, recordando con Grado 3, y son exactamente las 6:41. ¡Ya, vos levántese, vos! Arriba, arriba, porque te quiero repetir lo que comenté más temprano. Hoy es lunes, estamos en este 28 de septiembre, y estamos viviendo los últimos 3 días de este mes, porque ya el jueves comienza octubre. Para mí, un mes maravilloso, octubre. Me encanta. Ya, vamos con la gente. Buenos días.
1: 1, 2, 3. Ay, perdió Católica.
0: Buenos días.
2: El churro con manjar, antes que se me olvide. El sábado llevé a una tía al hospital regional, al laboratorio, a hacer unos exámenes.
0: ¿Ya?
2: Y la chica que nos atendió era una .7. Dije, ah, usted es un 7, yo también. Y la cosa, empezamos a conversar. La cosa es que te escucha, Julián, siempre camino al trabajo. Y ese día, obviamente, no había locutora esa hora sábado, pero yo igual estaba escuchando ahí en la peguita, así que te escuchan la pega, en el auto.
0: Mira.
2: Dice que tú lo ubicas como la Katy del Flow. Así que saludo para ella, nos atendió súper bien. Y un saludo a toda la gente que trabaja en el hospital regional. Así que eso, Julián, yo soy un 7. Y donde vayas, siempre te encuentras uno.
0: ¡Eso! Oye, respecto a Katy del Flow, sí, la ubico. De hecho, la ubicamos acá en la radio, gran auditora. Y trabaja ahí en el hospital, así que gracias a Katy del Flow y también gracias a ti, María Cristina, porque en todos los lugares donde llega la María Cristina, antes de decir hola, antes de presentarse, dice, ¡oye, yo escucho la .7! ¡Al tiro! ¡Me encanta! ¡Saludos! ¡Hola!
3: Buen día, Julián, buen día, Jorge, por aquí nuevamente, aquí en compañía de la .7, día saliendo a ruta. ¡Saludos! Que estés bien, que tengas buen día.
0: ¡Saludos, amigo!
4: Hola, hola, amigo Julián. Un abrazo para todos los amigos Radio .7, para ti. Excelente inicio de semana para todos. Soy Eric y Patricia Temuco, ya de regreso a casita.
0: ¡Saludos, chicos! Ahí estamos con Eric y también Patricia, como todos los días, escuchando la radio.
5: Buenos días, Juliancito. Nosotros por acá reportando sintonía desde Labranza, ya preparándonos para el colegio, para el trabajo, comenzando esta nueva semana. Que sea una excelente semana para todos. Que nos vaya súper, súper bien. Las niñas con sus pruebas en el colegio. Que les vaya lindo. Saludarte a ti, amigo hermoso. Que tengas una excelente jornada. Por supuesto.
0: Muchas gracias.
5: Para ti, para mis hijas. Para mi amorcito. Y a poner el hombro. Ya que me acostamos en la tropa, pero ahí estamos. Somos un 7.
0: Ahí estamos con la Yasnita. Saludos, Yasnita. Bonita semana. Y vamos con todo nomás a Yasnita, desde Labranza. Juliancito, recordá a la gente que mañana y el miércoles hay un paro de atención primaria. Sí, esto lo estamos comentando desde la semana pasada. Lo voy a repetir. Será el 29 y 30 de septiembre. Los chiquillos, por ejemplo, de Afusán Padre Las Casas también se van a sumar a esto. Dice, el funcionario que se adhiere al paro debe ser respetado. Lucharemos por el presupuesto de salud y la no intervención de nuestro estatuto. Esto es, repito, mañana y también el día miércoles vamos a estar comentando de esto en un ratito más. Ahí en extenso. Buenos días, amigo, ¿cómo anda?
6: Hola, amigazo, buenos días, amigo Julián. Oye, un datito para los vehículos que vienen desde Temuco hacia Labranza, a la altura del Comenius, donde estaba cortado, hay un espacio que todavía está con conos y está con poca visibilidad, para que tengan precaución ahí los conductores.
0: Así es.
6: Que tengas buen día.
0: Gracias, amigo. Por ejemplo, si ustedes vienen de Labranza a Temuco, ningún problema, pero los conos que dice el amigo están de Temuco a Labranza, en ese sentido. Menos mal que se secó ahí porque, como dice Sandu, impresentable la semana pasada. No. Buenos días, ¿cómo anda, amigo?
7: Vamos, levántese. Vamos, levántese. 1, 2, 3, Católica. Saludos a todos los auditores de la .7. I am 7 and you.
0: Ah, ella, vos. Ella, la Open English.
8: Hola, Hola, amiguito, buenos días. ¿Cómo estás? ¿Cómo estuvo tu finde?
0: Hola.
8: Yo aquí, empezando la mañana, esta vez más temprano, porque me tocó Fernando esta semana. Así que espero todos tengan un lindo día. Somos un 7 y tú.
0: Buenos días, chiquillas. Saludos a la profe Carla y saludos a la Anto, que están comenzando el día. Dice por acá, de veras que comienza el mejor mes del año, amigo, nuestro mes. Claro, porque profe Carla está de cumpleaños en octubre. Yo estoy de cumpleaños en octubre. Sandu también está de cumpleaños en octubre, un día antes que yo. Está más viejo que yo, Sandu. Y si nos juntamos todos, profe Carla, y hacemos el cumpleaños todos juntos. Te dinca, ¿no?
9: Yo también estoy de cumpleaños en octubre.
0: ¿Tú también? No te creo nada, amigo. No te creo nada. ¿En serio, Celta? ¿De verdad?
7: Buena, Julián Chino, igual te cumpleaños en octubre, bu. ¿Dónde va a ser?
0: A ti sí que no te creo nada.
9: 12 de octubre estoy de cumpleaños por esos feriados.
0: ¿Cuánto es?
9: 12 de octubre estoy de cumpleaños por esos feriados.
0: Ya, menos te creo, menos. Menos te creo. Eriquita, ¿cómo está? Buen día.
10: Buenos días, Juliancito.
0: Buenos días.
10: Aquí retomando nuevamente el escucharte súper temprano porque me voy a turno esta semana. Así que para allá vamos, caminando. Está con arte de vino y heladito, así que abríguense. No guarden la ropa gruesa todavía. Que tengas un buen día. Porque yo soy un 7.
0: ¡Eso! ¡Buenos días, amiga! Mira, desde Los Ángeles está la tía Maca que dice, hola Julián, yo igual estoy de cumpleaños el día 7 de octubre. ¡Oh, estamos el mismo día! Eso ya es el miércoles de la próxima semana. Ya, amiga, entonces ese día nos vamos a saludar los dos acá.
9: Cuando era chico, Julián, no me acuerdo si estaba en segundo o tercero, me tocó una prueba del descubrimiento de América y salía, ¿por qué es feriado el 12 de octubre? Y yo puse porque es mi cumpleaños, no es mentira.
0: Con razón, quedaste repitiendo, amigo.
11: Oye, yo también estoy de cumpleaños en octubre, po.
0: ¿A dónde la vida? Ay, buenos días.
12: Hola, Juliancito, yo también en octubre. Se viene. Buenos días.
0: Ya, a ti sí te creo porque tú eres seria, sí. A ti sí te creo. Habrá que hacer una fiesta.
13: Hola, Juliancito, yo igual estoy de cumpleaños en octubre. Es el mejor mes del año. Tengo cumpleaños todos los fines de semana de octubre.
0: ¿Eso quiere decir que todos somos libres? ¿En serio? ¿De verdad?
9: Ya, Julián pone la amplificación, DJ, animador. Nosotros ponemos el vestible.
0: Ya, se armó. Y todo esto en la casa de la profe Carla. No, maravilloso.

0: Mira, la profe Carla me dice por acá, amigo, yo soy escorpión, no soy libra. Ah, eso explica muchas cosas, pues. Ahora entiendo todo. Con razón.
1: Buenos días. Me anoto para bailar con la profe Carla. Una buena bachata. Vamos, pues.
0: ¿Tú eres casado, amigo?
2: Con razón es tan tóxica la profe Carla.

0: Ya, Julián, me convenciste. Me envuelvo en papel de regalo para que me vayan a dejar donde la profe Carla. Me sacrifico.
1: Ya, ahora le voy a poner reenviar aquí, reenviar a tu señora. A ver qué.

0: Aquí estamos empezando la semana, empezando el día. Un beso para ti, que sea un bello día para todos.
1: Hola, Pulencito. Sí, es un gran mes porque nació mi amada esposa el 1 de octubre. Y el Libra, mi amorcito Brian. ¿Qué?
2: Oh, se me olvidó decirte, Juliancito, yo estoy el 31, Halloween. Desde que era chica, tenía pastillas para los cabros que pasaban por la casa. Así que, eso.
3: Hola, buenos días. Quisiera mandar un saludo al furgón de la tía Dayana y la tía Domi, especialmente a mi inquisidora, que vaya súper bien esta semana. Bendiciones, tía hijas, yo soy Inciso, ¿y tú?
4: Hola, Juliancito, buenos días, ¿cómo estás? Espero que haya tenido un buen fin de semana y deseo también una excelente semana para todos y todas. Oye, yo también estoy de cumpleaños el domingo, ¿qué te parece? Así que también soy una Libra.
5: Parece que todos, o sea, que parece que todos nuestros padres anduvieron en la misma fiesta, todos de cumpleaños en octubre. Un paréntesis, dice por acá Malena, hola Juliancito, te cuento, Afusán Temuco igual se adhiere al paro de mañana y el día miércoles. Ya, eso Afusán, lo vamos a estar comentando luego. Y Betita dice, hola, hola amiguito, buen día, esta tos, ayú, ayú, que no me quiere soltar. Pensé que este año pasaría invicta, pero no fue así. Pobrecita. Y se nos viene nuestro mes. Claro, porque ella también está de cumpleaños ahora en octubre. El Alexis de Los Ángeles dice, también amigo te cuento que estoy en octubre. ¡Ahora! No te creo, Alexis. ¡Aló!
6: Hola, Julián, soy Antonella. Julián, hoy día estoy súper emocionada porque el miércoles le graban a la tía para ver cómo nos comportamos y cómo trabaja ella con nosotros. Y tengo muchas pruebas esta semana, pero soy un 7. ¿Y tú?
5: ¡Eso! Te mando un abrazo. Espero que te motives porque octubre es un mes de pruebas. Noviembre no tanto y diciembre prácticamente la pura lista nomás. Vamos con todo. Cecilia, Juliancito, te cuento, yo estoy de cumpleaños el 12 de octubre. Ah, en el día feriado. Buenísimo. Hola, buenos días.
7: Hola, buen día, Juliancito. Yo estuve de cumpleaños ayer. ¿Se me puede cantar atrasado, por favor?
5: ¿Tuviste de cumple?
7: Cumplí 38 años. Me golpearon los 38, ya, cómo pasa el tiempo. Eso, muchas gracias, yo soy un 7, ¿y tú?
5: Pero amiga, súper joven, jovencita. Te voy a cantar ahora, espero que todos los deseos que tu corazoncito tiene, que todos esos deseos se cumplan. Todos. Para ti, Yasmín Maribel, y también dice por acá Marce, hola Julián, un saludo para el cumpleañero que va conmigo, Alexis Araneda, que sea un bendecido día y desear mucho éxito y a disfrutar con todo, porque la vida es para eso, para disfrutar. ¿Cierto? Así que saludos para él, para toda la gente que está apagando velitas, un día como hoy, a pasarlo espectacular. Me quedo con lo que dice la Marce, la vida es para pasarlo bien. A disfrutar.

Dale, tengo que ir a la pausa. En efemérides, estábamos revisando por acá que hoy es el Día Mundial de la Rabia. ¿Usted es rabiosa o no? ¿Sí? Bueno, se eligió este día en particular debido a que un 28 de septiembre, pero del año 1895, falleció Louis Pasteur, científico y médico responsable de la creación de la vacuna antirrábica. Una de las principales vacunas que ayudan a prevenir el contagio y propagación de tan horrible enfermedad. Día Mundial contra la Rabia. Y también te cuento que hoy es el Día Mundial de las Noticias, con la finalidad de destacar la importancia del periodismo en la emisión y acceso a las noticias, informaciones creíbles y confiables, así como su impacto

0: Vivo en Iquique. Claro, entonces ahí tenemos que... No, amiga, la verdad es que Cristóbal Colón está muerto, amiga. Tengo que explicar a la gente. Pero... Hoy nos informen por TikTok. Vamos a la pausa, amigo. ¿Sí?
1: Oye, Julián, por eso que mi suegra andaba ayer contenta, me dijo, mañana estoy de día de celebración, ven mi santo. Claro, el día de la raya.
0: Ya, vamos a la pausa. Vienen mis colegas en cada punto 7 y a la vuelta sigo para Temuco. ¿Cómo dice?

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Muy, muy, muy, muy, muy, muy buenos días, Valdivia. ¿Cómo están? ¿Cómo está mi gente latino este lunes 28 de septiembre? Ya último lunes de septiembre, por fin quedan 3 días para que se acabe el mes. Se acaba septiembre y entramos al mes de Halloween. Les comento el tiempo que en este momento en Valdivia tenemos 7 graditos. Según aquí Meteo Red, estaría lloviendo, pero yo no veo que esté lloviendo. Así que quizás en los lugares donde están ustedes caigan algunas gotas. Igual va a llover todo el día, por ahí va a salir sol en algún ratito. Y más o menos a las 4 de la tarde se va a despejar. Entonces no va a llover todo el día. Me desdigo. Va a llover hasta la tarde. Igual lleven impermeable, paraguas, por si acaso, uno nunca sabe. Les comento que por dificultades técnicas que van más allá de mi control, hasta las 8 de la mañana no voy a poder recibir mensajes de audio. Por WhatsApp solamente voy a poder recibir mensajes escritos hasta las 8 y ahí ya me pueden, bueno, si es que están levantados los que se despierten, me pueden mandar mensajes escritos hasta las 8. Después de las 8 voy a poder arreglar esto. Les soy sincera, se le acabaron las pilas al mouse y no tengo pilas a mi disposición hasta que llegue el encargado a las 8. Pero pueden mandarme igual mensajes de voz. Mensajes escritos y a esos los voy a poder leer. Y por supuesto, muchos, muchos, muchos, muchos saludos, muchos besitos a don Juanito que me trajo aquí a la radio, sana y salva, contenta, feliz, calentita. Besito, besito, don Juanito, que tenga un precioso día. Por aquí ya me llega el primer mensajito. Oiga, qué temprano, cómo madruga la gente. Muy bien. Porque de repente yo escucho en la mañana Temuco y habla gente y mucha, mucha. Y digo, ¿a qué hora se levantan en Temuco? Son las 6:30 y ya un montón de mensajes para Julián. Y digo, ¿pero cómo? ¿Por qué? ¿Por qué se levantan tan temprano? Eso no es de Dios, ¿ah? Por aquí Renato, hola, Vale, me dice, muy buenos días, buen inicio de semana. Saludos y besitos. Besitos para ti también, Renato. Que tengas una hermosa, hermosa semana. Preciosos últimos días de septiembre y primeros días de octubre. Y mi gente, nos vamos al tiro a la música junto a Ráfaga. Una ráfaga de amor. Cuando son las 7 de la mañana con 13 minutos. Por supuesto, aquí en tu radio, punto 7.

Volvimos. Como no tengo acceso al computador, tampoco puedo leer ahí a nuestros queridos auspiciadores. Saludos a todos y a... Los voy a leer después de las 8, no se preocupen. La gente va a saber quiénes son los que hacen posible este precioso programa. Les recuerdo, mi gente, mis queridos auditores y auditoras, que no puedo acceder a los mensajes de voz. Solamente puedo acceder a los mensajes escritos porque los puedo leer desde el celular. Pero no puedo poner el WhatsApp en el computador porque no me funciona todo lo que es el mouse. Y por eso, como desde el computador sacamos los audios al aire y no tengo ese computador, voy a tener que leer solamente los mensajes de voz. Si usted me manda un mensaje de audio, lo que yo podría hacer es escucharlo ahí entre la música y después decirlo nomás. ¿Qué le parece? Por aquí Sandy dice, hola Vale, uy, ahí está, hola Vale, ¿cómo estás? ¿Cómo lo pasaste con tu mamá? ¿Regaloneaste? Ah, mira, muchas gracias por preguntar. Sandy, besitos para ti. Bien, mi mamá llegó el viernes en la mañana. Hemos salido ahí a algunos lados. A pesar de la lluvia, yo le dije a mi mamá, va a llover, pero no va a ser frío. Y mi mamá escuchó, va a llover y no va y va a ser frío. Y yo le dije, mamá, era todo lo contrario. Así que ahí hemos salido por aquí, por Valdivia nomás, a caminar, a comer cositas ricas. Así que ahí, sí, ahí estamos, hemos estado regaloneando, sí, harto. Por aquí Don Edison, buenos días su señoría, mandan dirun dirundan. ¿Qué quería su señoría? Mandan dirun. ¿Cómo está Don Edison? Muy buenos días. ¿Cómo le fue el fin de semana? Oiga, yo me preguntaba, es que ayer en la iglesia de San Francisco hicieron igual una misa a la chilena. ¿Habrá estado usted por ahí? ¿O no? Era otro grupo. Yo dije, porque Don Edison hace, ay, va a las misas a la chilena. ¿Estará él? Si no está, bueno, no estaba, no. Besitos, Don Edison, que le vaya excelente este lunes. Y toda esta semana también, por supuesto. Por aquí Cristiancito me dice, ¿qué pasó con el computador? No, el computador está bien, su familia está bien, no fue culpa de él. Pero es el mouse que no tiene pilas. Y yo llegué y no se movía nada. Yo dije, ¡ay, qué pasó! Me están saboteando otra vez. Y no le puedo cambiar las pilas porque yo no tengo pilas acá. El jefe no confía lo suficiente en nosotras para dejarnos pilas. Así que tengo que esperar a que llegue él a las 8 de la mañana. Y ahí recién voy a poder acceder al computador. Al segundo computador. Porque yo estoy con el primer computador aquí poniéndoles música, los efectos. Pero el otro computador es el que tiene los mensajes de WhatsApp y las menciones. Y ese, a ese no puedo acceder. Pero por lo menos es algo que se puede arreglar fácilmente. Poniéndole pilas, Liz Taylor. Cristiancito, besitos para ti. Que tengas un lindo día, una excelente semana también, por supuesto. Y nosotros seguimos con la música junto a Eddie Santiago, La Insaciable. Cuando son las 7 de la mañana con 28 minutos, en la punto 7.

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0: Ahí estábamos con Puerto Rican Power, tu cariñito. Escuché un par de mensajes de audio. Había uno de Francesca que saludaba a su hijo a Agustín, que se iba al colegio, que lo quiere mucho, que le va a ir excelente y que Dios lo bendiga. Besitos Francesca, besitos Agustín, que tengan un muy lindo día. También don Cristian Cordero, que me dijo como nunca le tocó levantarse tempranito. Aquí estamos para acompañarlo, don Cristian, por supuesto. Nada mejor que levantarse con la mejor compañía de tu radio favorita, de la mejor radio aquí de la ciudad, de la región, del país y de todo el mundo. Leandro dice que la persona que me está saboteando el computador dice, a lo mejor es Giorgio Jackson. O aquel empresario mentiroso que le echó la culpa de una cuestión que nada que ver. No sé quién me está saboteando. Ah, ya, don Edison, entonces no era usted, muy bien. Está bien, que yo dije a lo mejor invitaron a gente de otros lados, no invitaron a nadie. Don Edison en su parroquia no va, excelente. Ayer cuando salimos, como aquí en Valdivia llueve y después no llueve y después llueve de nuevo, igual llevé mi paraguas. Y mi mamá se compró un paraguas y no había paraguas del porte que ella quería, de estos chiquititos que se hacen chiquititos, así que se compró un paraguas de niños. Muy bello. No tan bello porque tenía autos y a mí no me gustan los autos. Ahora preferí uno con pandas, pero me dijo, no, ese es muy infantil. Y yo así, ah, mira. Se compró un paragüitas ahí de niños. Y yo llevaba mi paraguas retráctil. Y como mi mami quería ir a la Kunstmann, fuimos a la Kunstmann, nos comimos una cosita rica, igual estaba bueno, su cervecita. Y en la mañana, hoy día en la mañana, no encontraba mi paraguas. Y yo dije, no, ¿dónde está? Lo busqué en el bolso, lo busqué en el otro bolso, arriba, abajo. Y dije, se me quedó allá. Lo dejé en algún momento en el suelo al lado mío. Se me olvidó para siempre y he perdido mi paragüita, mi paragüita. Qué terrible eso cuando uno tiene algo y lo está cuidando y yo lo cuidé por años, tuvo 3 años conmigo y se me quedó y ya no he encontrado ninguno igual, nunca más voy a encontrar un paraguas amarillo. Así que hoy día mi mamá me dijo, bueno, te presto el mío, así que estoy con mi regio paraguas de niño. Me equivoqué. Bueno, besito también para mi paraguas de niño. Y de repente, ¿saben qué? Los paraguas de niños son más bonitos que los de adultos. ¡Qué injusticia! Como si a los adultos no nos gustaran las cosas lindas. En fin. Esa fue mi triste historia. Con mi lindo paraguas me acompañó tanto tiempo. Todas las tormentas que aguantó. Se dio vuelta un par de veces y yo dije, está bien. Está bien, sí, ¿por qué no? Pero ahí aguantó tanto y me le quedó allá. Así que si alguien trabaja en aquel lugar en la Kunstmann y en el segundo piso encontró un paraguas amarillo, chiquitito, de esos que se hacen chiquititos, que sepa que es mío, me lo guarde y me lo pueda devolver, muchas gracias. Por aquí, oiga, ¿sabe qué hace? Hay mucha niebla. Bueno, ustedes ya por supuesto que están viendo, o los que van a salir ahora, les comento que hay mucha neblina aquí en Valdivia. Así que si va a salir en vehículo, si va a salir en auto, vaya con las luces encendidas. Uy, por aquí don Chubi, buenos días don Chubi, ¿cómo está? Besito para usted. Me dice de nuevo, están los camiones ahí. impidiendo el paso normal vehicular. Oigan ya, pues. ¿Saben lo que digo yo? Trenes para Chile. Amigos camioneros, ya, pues no se pongan ahí en medio de la calle. Si la calle no es un estacionamiento. Y los amigos y amigas que fiscalizan, ¿dónde era Don Chuy la calle para decirlo? Los amigos y amigas que fiscalizan, vayan a fiscalizar para allá, pues. Allá se necesita, allá, en medio taco, ¿qué se hace? ¿Ah? Ya basta. Ahí me está escribiendo la calle. Recuerden, mi gente, que solo puedo, hasta las 8 por lo menos, solo puedo recibir mensajes de escritos. No puedo recibir mensajes de audio, solamente escritos. Así que si tiene algún mensajito por ahí, me lo escribe. Y si me manda mensajes de audio, yo lo voy a escuchar mientras estemos en la música. Así que a la vuelta de esa música, de esas canciones, lo voy a decir. Y si es muy tarde, yo les dije ya. En Circunvalación con Picarte. Mis amigos, amigas fiscalizadores, vayan para allá y vayan a fiscalizar esos camiones y díganle, ya pues, ya pues. Ya pues, ya pues. ¿Qué pasa? ¿Ah? Seguimos con la música cuando son las 7 de la mañana con 45 minutos. Nos vamos con Sebastián Yatra y Wisin y Nacho. Alguien robó tu corazón.
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ya nada más. Volvimos. Oigan, quedan 5 minutos, espero, para que llegue el jefe, para que me pueda dar las pilas y poder leer los mensajes, bueno, ver los mensajitos de audio que me han llegado en el otro computador. ¡No se desesperen! No, mentira, si no me ha llegado ningún mensaje de audio. ¡Ahí llegaron! Espérenme un segundito. La Mari por aquí dice, hola, hola, hola, hola Mari, ¿cómo estás? ¿Cómo te trata esta semana? Bien, ay, qué bueno. Espectacular, últimos días de septiembre. Oye Mari, ¿vas a tener algo de Hello Hey para más al futuro? ¿Disfraces, adornos, alguna cosita? Camino a dejar a las niñas recién. ¿A qué hora entran? De repente, o sea, aquí he escuchado que los niños y las niñas entran 7:45. Son 7:45. Ah, las 8:20. 8:20 yo encuentro que es una buena hora para entrar a estudiar. Seguimos con la música, que ahora me van a entregar las pilas, creo, espero. Nos vamos con Thalía. ¿A quién le importa? En la punto 7.

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0: tenemos pilas, volvió la energía, tenemos segundo computador. Así que voy a partir agradeciendo a nuestros queridos auspiciadores. 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Tenía que saludar a mucha gente en realidad. Todavía me faltan, pero lo voy a hacer para el próximo bloquecito. Ah, mira, aquí la Mari me dice, voy a Santiago a mitad de octubre, ya. Así que por esa fecha, usted sabe, puede ir a buscar todo lo que es disfraces y otros enseres de Halloween. Me da rabia que ya llegaron las cosas de Navidad. Fui al mall el otro día con mi mami y en una gran tienda estaban las cosas, estaba árboles de Navidad, había adornos y yo dije, amigo, es septiembre. Por favor, no me adelante el fin de año, no me adelante esta festividad tan linda. Hasta la cosa calucha. Don Jorge, Jorgito, ¿cómo estás? Muy buenos días.
1: Hola, Valecita, buenos días.
0: Buenos días.
1: Oiga, llamar a los conductores que ahora con los nuevos implementaciones que se están haciendo en la Avenida España,
0: ¿ya?,
1: no se estacionen en la esquina de Isabel Roda, que el hecho está pintado, está demarcado, no sé de qué otra forma más. Hay que estarle enseñando a los conductores que no se deben estacionar en esa esquina.
0: Es que la gente no sigue las leyes del tránsito. No, como que no entienden. O sea, es que hay gente de verdad que no sabe qué significa cada marca. Así que por ahí, por Isabel Roda, por favor, no se estacionen. ¿Saben lo que podrían poner? Pinchos. No. Podrían poner un no estacionar, un cartel gigante ahí que diga no estacionar. Y una cámara y un fiscalizador. Ahí mismo, que se quede parado todo el día. Que se quede ahí de pie mirando y que no se estacione. Ya que se estaciona, ¡guau, parte! Así soy yo. Besitos, Jorge, que tengas un lindo día. Beto por aquí. Beto Cuevas, ¿acaso nos manda un mensaje la ley? Buenos días.
2: Que andan romántico hoy día, que buena canción se sacaron.
0: Usted no sabe. Sí, preciosa canción. Besitos, Beto. Qué bueno que te guste nuestra programación. No, si tenemos más temazos, más temones. Sendos cumbiones. Leona, querida, ¿cómo estás? Muy buenos días. Ahora sí.
3: Hola, buenos días, Vale. Un, dos, tres, probando.
4: ¡Hola!
3: ¡Ay, Dios!
0: Dios mío.
3: Infaltable. Uno quiere ser bajo perfil, pero no. Ya, ya vale. Ahí estamos hablando, cuídate.
4: ¡Chao!
0: Besito, mi querida Leona. Una quiere ser una dama. Ah, quiere mandar un mensaje ahí con su voz tan bonita. Y de repente llega. ¡Hola! Besito, besito, que tengas un precioso, precioso día. Seguimos con la música junto a Los Ángeles Azules y María Becerra. El amor de mi vida. Cuando son las 8 de la mañana con 13 minutos.

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Ya, ahí me puse al día saludando a todos nuestros auspiciadores. Quedan los de la próxima hora, la próxima media hora, pero ya los saludé a todos. Muchas gracias por hacer este programa posible y que esta radio siga saliendo adelante. Continuamos con la música junto a Kid Voodoo y Pablo Alborán, Dando Vueltas. ¡Ay, qué canción más preciosa! Aquí en la punto 7.

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0: 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A Don Edison también le gusta la canción de Kid Voodoo y Pablo Alborán. Es que es muy linda. Es tan bonita. 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Para revisarlo todo, todo, todo, todo. ¿Qué tenemos, por ejemplo, en entrevistas? Luis Jara respondió a las acusaciones de favoritismo en Fiebre de Canto y aseguró: no tengo regalones. María José Quintanilla abordó éxito de la música ranchera y le envió un claro mensaje a Alanis Lagos. ¡Oh! ¿Qué le habrá dicho? ¡Mira, Alanis! No me importa. ¿Cómo era que decía ella? Yo estudio y trabajo. No, probablemente María José Quintanilla le mandó buena onda, porque María José Quintanilla es una persona muy tierna. También, bueno, las noticias de los programas que dan aquí en la televisión abierta. Fiebre de Canto. Miren los ganadores del MTV. Taylor Swift dice por aquí, batió el récord de Beyoncé. O Beyoncé. ¿Cómo se dice? ¿Beyoncé? Beyoncé. Taylor Swift con video del año. Madonna con artista del año. BTS, canción del año. Madonna y Sabrina Carpenter, mejor colaboración. Y así usted puede revisar cuáles fueron los ganadores de los MTV. Puede revisar los ganadores y también quiénes fueron los nominados y las nominadas. Y ahí usted puede decir, ¡ay! Esa canción a mí sí me gusta. Mira, hay canciones, videos. A ver, canción latina. ¡Ah, ya! Por supuesto, no podía ser otra. No le voy a decir cuál es. Pero ¿sabe qué? Podríamos aprovechar también de escuchar cuál fue la mejor canción latina ganadora de los MTV del 2026. A ver. No le voy a decir cuál es. Solamente la vamos a escuchar. Así que aquí nos vamos con la ganadora a Mejor Canción Latina en los MTV de este año, cuando son las 8 de la mañana con 40 minutos.
1: ¡Nueva York!

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Oigan, el 4 de octubre... Oh, ¿qué pasó? El 4 de octubre es San Francisco de Asís, que ustedes saben, o no, ahora les voy a contar, que es el patrono de los animales. Y en la iglesia de San Francisco, que está aquí por el centro, van a hacer la bendición de las mascotas. No recuerdo si era este viernes, 1, 2, 3, 4, o el domingo. Creo que era el domingo. Así que van a hacer la bendición de las mascotas. Ahí pueden ir, pueden revisar. Y yo he visto videos, no de aquí, de otras iglesias de San Francisco alrededor del mundo, y que llevan, pero mascotas súper raras. Llevan, por supuesto, perritos, gatitos. Hay quienes llevan conejos, los hámsters. Personas que llevan serpientes. Personas que llevan caballos. Personas que llevan cabras, pollos, pájaros. Todos los animalitos, todas las mascotas. Digo, uy, la gente tiene un montón de iguanas. Entretenidas igual las mascotas. Salir más allá del perro y del gato. Y los llevan ahí a la iglesia a que los bendigan. Bien bendecido. Yo decía, uy, podría llevar a mi gata para que le quiten el demonio. No, pero mi gatita es bien portada. Igual la podría llevar, pero se va a estresar, va a estar miau, miau. Esos maullidos raros que hacen los gatos. Se va a pelear con otros gatos. Se va a pelear con los perros. No, si así está gente. Pero bueno, para que sepan, esta semana, probablemente el domingo, porque el domingo es 4 de octubre, día de San Francisco, van a hacer la bendición de las mascotas ahí en la iglesia de San Francisco, en la tardecita. San Francisco, mi santo favorito, porque a mí siempre me gustaron los animales y yo dije, si hay un santo que es su patrono y que los cuidaba, él sí, pues, un santo católico, que los católicos ahí, que cuidar a los animales, escuchen, no que nadie, ir a misa y después no cuidar la naturaleza, no pues, tiene que hacer todo junto. Y seguimos nosotros con Lucky Brown, Pablo Chile y Adán La Amenaza. Qué buen nombre. Parranda, cuando son las 8 de la mañana con 51 minutos.

0: Ya, mi gente, ahora sí que sí me despido. Que tengan un lindo día, una linda mañana. Yo los dejo, por supuesto, junto a la Chío. Que tengan un excelente día lunes, último lunes de septiembre. Ojalá que les paguen luego. El miércoles, ya último día de del mes, ahí deberíamos estar todo lo que es pagadito. Don Edison.
1: Good morning. I am from Chile country. Allá from Chile is breaking country my pessimal administration.
0: My country se está cayendo a pedazos. Don Edison. Bueno, Don Edison y todos y todas, nos escuchamos a la una. A la una de la tarde, con todo lo que es los avisos económicos. Así que dígale ahí a sus conocidos, a sus familiares, que quieran vender, comprar, buscan, ofrecen trabajo, todo, que se pasen por la punto 7 y ahí para que lo avisemos al aire. Ayer me estaba acordando de la persona que perdió su placa. ¿La habrá encontrado? Ojalá que sí. Habrá encontrado, porque igual son caras las placas. Espero que esos dientecitos hayan encontrado a su dueño o su dueña. Ya, ahora sí, me retiro junto a Café Tacuba. A ver.
1: Goodbye, Valentina Pizarro.
0: Pizarro.
1: And lucky, it's Maracho. Nos vemos, Valentina.
0: Nos escuchamos más ratito. Me voy junto a Café Tacuba, ingrata, cuando son las 8 de la mañana con 57 minutos.

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0: Hola, hola, hola, hola, hola, hola, hola, hola, hola, buenos días. Buenos días, buenos días, buenos días, buenos días, buenos días, buenos días, buenos días. ¿Cómo están? ¿Cómo amanecieron hoy? Lluviosa nuestra ciudad. Virulenta mi humanidad. ¿Se acuerdan que el otro día estuvimos hablando de que la Emilita la había agarrado un bicharraco a la guatita? Bueno, el bicharraco a la guatita me agarró a mí ahora. Así que estamos todos medios envirulientos ahí en la casita. ¿Cómo están ustedes? ¿Cómo pasaron el fin de semana? ¿Qué hicieron? ¿Se quedaron en casita nomás? No está como para salir, ¿eh? Yo ayer fui a Osorno. Anduve en Osorno. Llovía. Fui a buscar una cuestión que compramos. Y me enfermé allá, po. Allá en Osorno, chiquillos, qué terrible. Después era, teníamos que volver, ¿no? Sí o sí. Tenía que volver manejando yo. Tenía que traernos a todos. Porque nadie más sabe manejar en esa casa. Entonces, muy enferma estarás, pero vas a tener que manejar igual porque tenemos que volver. Oye, se espera lluvia para toda la semana. Toda la semana vamos a tener lluvia. Ya lo habíamos anunciado la semana pasada, que íbamos a tener lluvia por lo menos hasta el 2 de octubre. Pero según estoy viendo acá, no vamos a tener lluvia solo hasta el 2 de octubre, sino que vamos a tener lluvia como hasta el 7 de octubre, más o menos. De ahí, 8, 9 de octubre, por ahí. Ya dicen que mejoraría un poquito el tiempo, pero por lo menos la primera semana de octubre completa vamos a estar con lluvia. ¡Qué lata! Yosel, ¿cómo estás? Buenos días.
1: Muy buenos días. Me acabo de entrar y se larga el agua. Ay, qué terrible. Qué primavera más lluviosa, güey.
0: Cierto.
1: Está de frío. Ay, sí, empezando la semana y ya están pidiendo cosas en el curso de mi hija. Sí, estos creen que uno va al baño y
0: sale plata.
1: Literal caga plata, aguanta. Qué es terrible, Que tengas un excelente día, un buen turno y un buen lunes. Y del lunes a domingo, que sean buenos.
0: Muchas gracias, Yosel. Igualmente para usted, que tenga una linda, linda semana. Vivianita dice, hola Chío, buenos días. ¿Cómo está tu bebé y tú? Un abrazo grande de Nicolás y yo, cariños. ¿Y dónde está la primavera, como dice Marco Antonio Solís? Buena semana. Pero se demora un poquito en llegar la primavera. Para el 7 de octubre estamos listos. Para el 7 de octubre vamos a estar con solcito. No, pura lluvia, dice la Mari, qué lata, ¿cierto? Oh, chalales, será on. Don Eddie Sound.
2: Good morning, Rocío Fernanda. I am from Chile. Bueno, Rocío Fernanda, ¿cómo está mi guachita linda? ¿Cómo está el fin de semana? ¿Está todo bien? ¿Sí? Qué bueno, oiga. ¿Las niñas?
0: ¡No!
2: ¡Ah, oh, qué bueno! ¡Saludos, Rocío Fernández!
0: No está todo bien, no está todo bien.

0: Ya estamos de vuelta. La Yosel dice en enero, si es que, ¿qué cosa? ¿Qué cosa va a tener en enero? ¿Vacación? ¿Sol? ¿Sol? Yo creo que a eso se refiere. No, así llega antes. Hay que hacer un machitún, dice la Mari. A ver, don Edison, ¿qué dice?
1: ¿Qué pasó ahora, por Dios? ¡Siempre pasa algo!
0: Siempre pasa algo, don Edison. Siempre pasa algo. Y hay que estar ya como asumido que siempre va a pasar algo. Siempre. Toda la vida. La Maca que dice, buenos días, Chío. Que en un lluvioso día, motivación de la semana es que pagan. Esta semana pagan a muchos y a otros les pagan el 5. Pero igual, dentro de esta semana pagan. Qué hermoso. Ángelo Paolo.
2: Muy buenos días, distinguida dama. Distinguida dama, ¿cómo amaneció? Espero que tengas un increíble día. Espero que tengas una increíble semana. Ya se está acabando septiembre. El mejor mes patrio o patrio, pero como se diga, ya patrío. Se está yendo. Ah, y ahora viene el Halloween. Besito hermosa. ¡Mua! Aunque ya hay gente que anda con máscara. Ah, cállense las máscaras. ¡Mua! Besita, besita, besita, besita.
0: ¿Cómo le fue el otro día? No me contó nada de cómo le fue el otro día en su once. ¿Qué iba a tomar once? ¿Le fue bien o le fue mal? Cuénteme. ¿Fue a tomar once al final? ¿O no? ¿Puedo tomar once? ¿No puedo tomar once? Yo le veo la historia a usted. Y me preocupo después. ¿Qué pasó ahora? A ver.
2: Vuelve, que sin ti la vida se me va. Bien, me fue, po. Bien. Tan buenas las conversaciones. ¿Por qué crees que ando tan feliz?
0: Tan buenas las conversaciones. Pero cuénteme más, po, tan mezquino con los chismes que son, me caen mal. Don Osama, ¿qué dice?
3: Hola, gente, chido, muy buenos días, que tengo buen turnito. La estaba escuchando que anduve enfermito el fin de semana.
0: Sí.
3: La Milita le pasó el virus.
0: Ay, sí.
3: Llueve, va a llover toda la semana, dicen. Estoy atrasado con mi huerta ya. ¡Paren la lluvia! Que tenga buen turnito.
0: Hoy, ¿verdad, po? Don Osama está atrasado con sus huertas, dice. Oye, ¿saben que yo baboseo tanto a mi guagua y mi guagua me babosea tanto a mí que entre las dos nos pasamos ahí los bichos? Y estoy pensando que pronto también va a caer la luna, porque la luna es otra que se deja babosear. La Emilia babosea a todo el mundo. Y todos nos dejamos babosear, menos la gata. La gata es una relación, chiquillos, ustedes las vieran. La Emilia se acerca, la mechonea, la Lili le tira unos manotazos. La Emilia queda llorando. Cuando la Emilia queda llorando, la Lili se acerca. Así como ya, si no te pegué tan fuerte. No, terrible.
2: ¡Ay, tan comuchenta que me saliste! ¡Ah! ¡Comunista, lesbiana y comuchenta! ¡Ah, te pasaste!
0: Oye, vaya a contarme mejor a mi WhatsApp, quiero saberlo todo. 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Nos quedamos con Soda Stereo. Zoom. Zoom.

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0: la mañana con 37 minutitos. Vamos a revisar noticias de nuestra página, página7.cl. Oye, yo me pongo a ver acá estas noticias y digo, la televisión y todo en general como que va en medio decadencia. Ahora metieron a un gallo que se llama Diego Pánico como jurado de Fiebre de Canto. Ya no hayan qué hacer. Caminando y se los ve bailando para poder cobrar. ¿Qué otra noticia tenemos acá? Fantasma, al ritmo de las olas, de la gente que va. Bueno, la noticia lamentable del fin de semana, que falleció este carabinero baleado en la cabeza durante un procedimiento policial en Lo Espejo. El atacante ya había sido detenido anteriormente. Tenían porte de ilegal de armas, unas tremendas armas que mostraban en la mañana en la tele. Yo veo tele. Mostraban unas tremendas armas. Terrible. También les contamos que usted puede seguir votando en nuestros premios, los premios Cordillera, por su categoría favorita. La Viviana dice, la televisión está muy mala, los programas malos, qué terrible lo del carabinero. Que salgan los militares a la calle, dice la Viviana. ¡Aló!
1: Buenas, buenas, Chío, ¿cómo estás, cita? Oiga, lo más chistoso es que ese tal Pánico, Diego Pánico, ese viene el reality del Diego González, si no me equivoco. ¡Qué calidad!
0: ¡Qué calidad! Imagínense, pues lo llevan de jurado. Yo creo que igual lo hacen con el morbo de reírse del cabro. Pero así está la tele. No hay que ver tele, hay que escucharla. Punto 7 nomás.

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Chío, me alegras la mañana, dice Viviana. Oh, muchas gracias. Besitos para usted. Carolina, ¿cómo está? Me dice el Chío, espero que se recuperen rápido. Yo también, porque yo ayer conversaba con Pablo, mi pareja, y le decía, ¿sabes qué? Yo encuentro que estar enfermo de la guata debe ser de las peores cosas que te pueden pasar, porque uno se siente como mal, y es un adolorido, tan terrible, que ayer sentía como que me hubiese comido, no sé, un puñado de piedra, como que me había comido de verdad un puñado de piedra. Y hoy día en la mañana igual despertó con dolor de guata. Decía que sentía la guatita como si le hubiesen pegado un combo en la guata, como moretía. Qué terrible. Y uno está así como un pollo y vomita y se va por el baño y quiere tomar agua y da sed. Terrible. ¿Sabes qué extraño de la TV? Dice Carolina. Los programas infantiles que daban fin de semana, ahora ya no se dedican a los niños, solo noticias en todos lados desde que te levantas. Sí, eso es verdad. Antes la tele daba programas infantiles en la mañana, ahora nada, nada, nada, nada, nada, pura noticias, puro crimen, puro asalto, pura maldad. ¿Es verdad esa cuestión? Todas las mañanas con la misma lecera, la misma cantaleta. Y antes no se podaban cachureo, en el TVN igual daban programa para niños. Es que ¿sabe qué? Se asume, parece que los niños ya no ven tele, no ven programas infantiles, como que se asume que los niños ahora usan el celular. Se asume que los niños ahora usan la tablet. El niño se acerca mostrando su... que ven las aplicaciones. Netflix, Disney. Así que ya no dan tanto eso. Hay más acceso al cable también. Entonces uno como que... no sé. Pero sí, deberían hacer más programas para niños. Nos vamos a la música. Con los charros. Amores como el nuestro.

0: Don Osama.
1: No, la televisión chilena abierta es mala total. Están todos coludidos. Si un canal es un programa malo, el otro hace otro más malo todavía. Parece que de mal en peor. Y los canales igual las noticias. Pues si un canal está totalmente... Todos van todos, mandan todos los periodistas al mismo lugar. Ninguno cambia de identidad. Todos pasan lo mismo. Esta semana van a andar toda la semana el carabinero que mataron eso. Y ahí van a andar averiguando quién es, qué extranjero, qué tenía, dónde andaba, qué comía. Y todos los canales repiten lo mismo. No se salen de ese esquema. Parece que el dueño de los canales es uno solo, que los obliga a pasar todo lo mismo.
2: Es verdad.
3: Sale el mundo a trabajar.
2: Es verdad.
3: Ya comienzan a sonar.
2: Pero bueno, es lo que hay nomás. 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Nos acompaña en la música Manuel Turizo. Te hacen falta dos.

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0: estaba repitiendo la música. No entiendo por qué. A ver. Yo estaba repitiendo la música, pues. Ya. Cosas que pasan. Son cosas que pasan de revés. 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Oye, me acuerdo una vez que me quedé afuera. Aquí salí al baño y cuando quise volver a entrar, la puerta se había trancado. Y no podía volver a entrar y la música sonaba y sonaba y sonaba y sonaba la misma música todo el rato. Nos ama.
1: El fantasma de Pepe Grillo anda haciendo su de la suya.
0: Sí, Pepe Grillo anda ahí. El fantasma de Pepe Grillo. Nos vamos a quedar con Cristian Castro.

la mañana, 16 minutitos. 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

Chile perdió. Oye, Chile está jugando, perdónenme la ignorancia, pero vi que Chile había jugado un partido contra Canadá. Y aquí viene la pregunta. Hoy me van a tratar de lo peor, pero bueno, prefiero quedar por lesa por un ratito que quedar por lesa para el resto de la semana. Así que voy a preguntar nomás. Y les voy a preguntar a ustedes, porque esto yo se lo podría preguntar a internet. Se lo voy a preguntar a internet, mejor porque internet no me va a tratar mal. ¿Se lo pregunto a ustedes o se lo pregunto a internet? ¿Qué hago? Se lo pregunto a internet nomás, porque internet no me va a decir, ay, pero ¿cómo no sabía? Imagina, de repente el chat GPT me diga, ay, las tonteras que preguntáis. Niño que baila le va a robar, niño que baila le va a robar, niño que baila le va a robar, niño que baila le va a robar. Ya, pues, ¿cómo alguien no va a saber lo que les quiero preguntar y me lo va a decir sin tener que preguntarlo yo? Yo sé que más de alguno de ustedes sabe lo que yo quiero preguntar. Dígamelo, po. Dígamelo. A ver. Ya le estoy preguntando a

0: Son partidos amistosos, dice la Maca. Y sí, están jugando mal. Ah, ya. Yo pensé que era la Copa América. Y ¿qué estaba jugando la Copa América? Ay. La Jessica dice, Chío, no hay preguntas tontas. Hay tontos que no preguntan. Yo sabía que me iban a tratar mal por preguntar. Hola, Chío, son partidos amistosos, dice acá la Titita. Y la Danae dice, perdió. Oye, sí, perdió y se fue con expulsado.
1: El niño se acerca mostrando su dedo a la gente.
0: Frente a Canadá.
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0: El duelo condicionado por las expulsiones. Chile cae ante Canadá en su primer amistoso de la gira por Norteamérica. No, y yo ayer le decía al hombre, si están jugando la Copa América. No, si en la Copa América. Mira, y en Estados Unidos estaban jugando la UEFA. Eso también es como la Copa América, pero de allá. Qué terrible, y ella, no, si era eso, no era otra cosa. Y yo le digo al hombre, no, no, es la Copa América. Perdió 1-0, Chile, frente a Canadá.
2: Si tu espejo...
0: Ya, igual pudo haber sido más.
3: ¿Sí? Quiero dedicarte lo que me queda.
0: Ahora viene el partido con Estados Unidos. El martes, mañana martes, a las 21 horas en el Estadio St. Louis.
3: Buenos días, ¿cómo hago?
0: No, si es la Copa América.

0: Music, baby.
1: Ya volvimos. 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Nos vamos a la pausa con Garras de Amor. Loco por vos.

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0: Ya volvimos. Don Cristian, ¿cómo está? Buenos días.
1: Hola, buenos días.
0: Buenos días, don Cristian, ¿cómo
1: aquí
0: le va?
1: Voy camino a la casa, tomar el saludito para después volver a trabajar. Que tenga un buen día, una buena semana.
0: Tanto que trabajan, oiga, ¿para qué trabajan tanto? No trabajen tanto, trabajen tinto mejor. No, está bien, saludos para usted, don Cristian. Hoy tanto que hay que trabajar. ¿Por qué? ¿Por qué digo yo? ¿Por qué hay que trabajar tanto? Hola, Chío, que tengas una excelente semana y que tengas un buen día de hoy por la mañana y tarde. Quería enviar un saludo para la señora Flora, Soledad, Jorge y Juan. Somos un 7. ¿Tú? Un gran saludo para tu familia. Muchas gracias, amigo. Don Cristian.
1: Así es la vida del pobre. Hay que trabajar.
0: No queda de otra, ¿cierto? Hay que trabajar. Vamos a la música con Nicky Jam y Daddy Yankee. Muévelo.

0: estamos de vuelta. Hoy ya tomaron desayuno, ¿no? Hoy estoy aquí con un plátano. Estoy desde hace como una hora comiendo plátano de a pedacito. Y lo que sí estoy tomando de esta Gatorade. Gatorade. Con electrolitos y carbohidratos. Para reponer nutrientes y energía. Esto para que no deshidratarme, pero el plátano como que ya siento que no... Ay, Natita.
1: Hola, mi hermosa y preciosa Chío, ¿cómo estás?
0: Muy bien,
1: espero que bien. Delante te escuché que habías caído tú ahora enferma de la guata.
0: Vómito, vómito.
1: Ojalá que tomes en cuenta todos los remedios que te dimos el otro día y espero que la Emi siga bien. No te pude escuchar más, Chío, porque tuve que ir al consultorio. Pero ahora ya estoy en mi trabajo. Y más feliz que perro con dos colas porque hice la cuestión del gas. ¿Mm? Y con el descuento y todo, voy a tener que pagar 1,000 pesos. Así que imagínate, mascándome las orejas estoy. Un besito.
0: Un besito para usted, Natita. Oh. 1,000 pesos. Con el descuento y todo, pues. Bueno, anda un virus estomacal. Aquí le estamos dando cara, chiquillo. Aquí le estamos dando cara. Paolita, ¿cómo estás, Paolita? Hoy aquí estaba conversando con la Danae y me decía, pero coman chuño. No, no, yo no, no, no te lo voy a comer. No. No, no, no, no, no. Es como esa baba de los digüeñes. No, no, no, no, no, no. A ver, Paolita, ¿qué dice? Mire, tomamos hierbabuena, tomamos paico, tomamos manzanilla. Yo te lo devolví todo. Todo lo que tomé ayer, que fue puro líquido, lo devolví. Paolita.
2: Hola, Chío. Yo estoy enferma el viernes, creo que tú tienes. ¿Mm? Y se me ocurrió comer plátano y fue lo peor que hice.
0: ¡No me digas!
2: Toma agüita de arrayán. Oh, eso sí que me hizo bien.
0: Agüita de arrayán. Ay, chiquillo, parece que vamos a tener que salir a chupar la planta que encontremos y agarrarla a chupar. Cortarle una rama y chupar la rama todo el día. Masticarla, comerla, arrayán, pay, comeliza, menta, manzanilla, poleo, hacernos una cuestión, mandarnos todo eso. No, yo les digo en serio, yo tomé de todas las hierbas. Y tomaba una cosa y me sentaba, así como, no, no quiero vomitar. No quiero, no quiero, me voy a quedar quieta si me quedo quieta la vomita. No, fue imposible al final. ¡Ay, no me diga! No voy a comerme más el plátano. Ya, ¿cuánto le comí? Le debo haber comido, no sé, un tercio. Si el plátano usted lo parte en cuatro, yo me comí la mitad. Me comí la mitad del plátano. Ay, oh, si de repente escuchan aquí unas cosas, no se asusten. Soy yo.
1: No, Chío, así como vamos a tener que obligado a hacerle caso a Leo Rey. Pero cuánto árbol y cuánta planta encontremos.
0: Mire, si ustedes empiezan a escuchar cosas, no se asusten. Traigan un médico.

0: Don Osama.
1: ¿Está chido usted operar la vesícula?
0: No. Nunca en la vida me han operado de nada. Jamás, nunca, nunca, nunca en la vida me han operado de nada. Nunca, jamás. Y espero que... No me operen nunca. Hola, cita Chío Chubuta, enfermita, dice la Alexia, qué mal. Y la niña igual, la niña chica, sí. La niña grande, no sé, pero yo creo que también en algún momento, porque su hermana la baboseó. Se babosearon entre ellas. Dale vivera a la Emi. Es mágica esa cuestión. ¿Qué es la vivera? Son probióticos para la guatita. Vivera. Vivera. Se la venden en la farmacia. Vivera. Ah, Vivera probióticos. Ah. Ah, mire. 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Y hoy día que es lunes, para ti, güey, me va a salir. Pues muchas gracias. Buena, buen dato te sacaste. Te sacates. Oye, el otro día fui a una farmacia que no era en el centro. Y le pregunté, ¿tiene Pedialyte? No, me dijo, no tengo. ¿Y tiene Perenteril? No, tampoco tengo.

0: dije, oiga, y si no tiene nada, ¿por qué mejor no cierra? Y me dijo, no, es que no tengo candado. Fue mi chiste matutino.
1: 1.7.
0: Gracias, no se molesten, no se molesten. No se molesten. Gracias, gracias. 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Hoy lo otro, y bien la mañana me tenía que tomar una pastilla para no tener dolor de guatita. No me la tomé. Me tomé la del tranquilizante, sí. Así que aquí estoy. Agada, pero feliz. Y tranquila. Gracias, gracias. No se moleste. No se moleste. No se moleste. Mira, la Natita tiene vivera. Hoy no escucharon el chiste que les conté. Les conté dos chistes entre medio de la conversación. Iban escondidos. Ay, que andan lentos. Nadie captó. Nadie captó y después hacen los vivos. Son entero Perkin. Puro Perkin. Los auditores, puro Perkin.
2: ¡Tito el bombero! ¡Ella!

0: influencia musical, mi rey.
1: Yandel. Dale suave. ¿Qué tal llorando?

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0: ¡Aló!
1: Yo creía que alguien a responder, no, eso no lo vendemos aquí. Aquí hay una ferretería.
0: No, nadie entendió el chiste. Nadie dijo nada del chiste. Oye, no veo que se viene despejando desde la costa para acá. Veo allá en las montañas una línea celeste. Veo que se está despejando hacia la costa, ¿será verdad? La gente que en estos momentos está en la costa de nuestra ciudad podría ser tan amable. Podrían intentar agradar y mandar una foto de cómo está el tiempo allá. Yo abrí la ventana, me dio frío. Cierro la ventana, me da calor. Abro la ventana, me da frío. La cierro, me da calor. ¿Quién me entiende? 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No estamos atrasados. 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Oye, perdóneme, pero ando así como media lesa. Sí, si ando distraída, perdóneme. Al menos vine. Al menos vine a trabajar. Me vine arrastrando.

0: pero vine. Don José agradó por Curiñanco, dice, y manda fotos. Oh, yo tengo una cuestión donde se pueden ver las nubes y qué significan. Don Morrison también manda foto, por allá está más escondido el sol.
1: Hola, Chivo Morrison. Hola. Hace días que no hay el sol y hay que aprovechar este ratito nomás. Quiero tirarme un piquero. ¿Qué? De estar mala. Chao, que estés bien. Igual como agüita.
0: Eso. Agüita nomás. Nos vamos a la música con Juan Magán. Ayer la vi.
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0: 11:15. Así estamos por la salida sur, dice acá nuestra amiga Ruth. Hoy está bonito por allá en la salida sur también. Están bajitas las nubes.
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0: Mira llover o no.
1: Los niños caminando y se los ve bailando para poder cobrar.
0: Oye, la Daniela Campos tiene un programa en la, en el YouTube. ¿Ubican ustedes a la Daniela Campos? La cosa es que hay un gallo que se llama Dani 21, que es chismoso. Es como el rey del chisme. Y se puso a pelear la Daniela Campos con su entrevistado en ese momento, Dani 21. Se pusieron a pelear en vivo. Peleando con el entrevistado, como que yo trajera a alguien aquí y peleara con él. No. Vamos a la música mejor. Con Tony Dice.

La Natita manda una foto. Mira cómo están los hilos de Toroballo, me dice. Nubla de aquí. Nubla de aquí. Federiki. No, si no tenemos, no hay esperanza, no hay fe, no hay nada, no hay sol. No hay esperanza de que haya sol. 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Fumando en la ventana. Mete todo el humo para acá. 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Oh, desde Mopayo, Mopayo, dice la Ruth. Desde Mopayo. ¿Qué será Mopayo? Ah, desde mi patio. Mopayo. Desde Mopayo. No, se ve bonito desde su patio. Ruth, se ve lindo el día. Lamentablemente no va a durar. No cuelgue ropa afuera, ¿eh? No cuelgue ropa afuera. Nos vamos a la música. Con Daddy Yankee. La nueva y la ex.

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0: Mira, acá me mandan una foto de la plazuela Berlín. Bastante despejado. Bastante despejado, pues hombre. Don Marcos también nos envía saludos desde la plazuela Berlín. Puro solcito. Ay, si no maduraron. No madurar. No madurar. Hola, chido, que tenga una. Ah, sí, ya lo leí. Sí, lo leí. Lo leí. No lo leí, po. Sí, lo leí. Sí, porque fue a las 10:29. Sí, lo leí. Lo leí. 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Sandy.
1: Hola,
0: Sati.
1: Chío, ¿cómo estás? No te había podido saludar.
0: Estoy como desregulada.
1: Chío, ¿cómo está la guagua?
0: La guagua, amiga. La guagua. La guagua es el gomito. Gomito. Y yo también gomito. Todos gomitamos gomito. Tomamos de las manitos y gomitamos. Todos. Uy, sí, como arroz. Tengo unas ganas de comer arroz para el almuerzo. Uy, yo todos los días tengo ganas de comer arroz. ¿Me hará bien comer arroz? Porque no sé qué voy a cocinar así con la guata enferma. Un arrocito. Con longa. No. Un arrocito con, no sé. ¿Con qué puede ser? ¿Puedo comer arroz con pollo, po? ¿O no? ¿Un arroz con pollo? A nadie le hace mal el arroz con pollo. La amiga incondicional dice: hola, mi niña bella, que tengas un buen turnito y una bendecida y maravillosa semana. Muchas gracias. Empezó mal, mi semana. Pobrecita, las dos, dice la santa. Ya, po, ¿qué puedo comer? Me salió así. Arroz con pollito. Si no me dicen, yo voy a comer arroz con longaniza. Oh, te imagináis qué rico igual. Un arroz con longaniza. O un puré con longa. Manjar. Sopa de pollito. O con sémola. Sopita, hija, de pollito con arroz, me dicen acá. No quiero. Yo quiero arroz con pollo.

11:46. 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Nos quedamos con Intigimani. Sobre tu playa.

0: Ah, pensaron que era la canción, pero no era. No es esa. Sarita, ¿cómo está?
1: Hola, Chío. ¿Qué tal? Oye, mi niña, ¿tú me puedes saludar a mi hija? A mi Daniela, que hoy está cumpliendo años, cumpliendo sus 20 y tantos. Dile que yo la quiero, quiero mucho, mucho, mucho, que la amo, que es mi orgullo, y le deseo un feliz, un feliz, un feliz cumpleaños. Hoy día nos iremos a tomar un tecito, pero el sábado, si Dios quiere, le vamos a festejar su cumpleaños.
0: Eso.
1: Por favor, ya le cantas el cumpleaños feliz para yo después reenviarle este mensaje.
0: Ya.
1: Que estés bien, que tengas un lindo día. Chao.
0: Ya nomás pues. Vamos a saludar entonces, Sarita. Saludamos a nuestra amiga Daniela. Que el día de hoy está cumpliendo añitos de parte de su mamita Sarita, que la ama mucho, la quiere mucho con todo su corazón. Y de acá, de parte de nosotros, le vamos a cantar el cumpleaños feliz. Le cantamos a la una, a las dos y a las tres.

¡Feliz cumpleaños, Daniela! Que cumplas muchos añitos más y que los celebres todos con tu mamita. Nos vamos a la música con Ricky Martin. María. Pausa. Ya volvemos.

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Ya estamos de vuelta. Oye, ¿le han salido en el internet estos videos de pirámides humanas? Yo no sé por qué me han salido tantos, pero estos videos donde se ve como un grupo de mujeres como que se junta así y sacan a una para arriba. Más mentiras, son más hechos con la IA. No le crean a todos los videos que ven por ahí. Yo había caído casi y me puse a ver bien el video y dije, no, esta cuestión no es real.

Acá hay una cuestión que se llama gimnasia acrobática. Pero no, no es una disciplina así como que exista en la realidad. El campeonato del mundo de gimnasia acrobática. No, 2020. Esas cuestiones que aparecen, no sé si a ustedes les han aparecido. Consulto porque de repente la IA le da con hacer video y mostrárselos a todo el mundo al mismo tiempo.

0: Thank you very much. Don Osama, ¿qué dice?
1: Como dicen los de allá de la frontera, ¿y por qué tanto romántico?
0: Porque andamos románticos, ¿no? Andamos románticos. Nos vamos a la música con Zion.

0: 12 del día, 18 minutitos. Hola, hola, dice Don Edison, ¿leíste el horóscopo? No, no he leído el horóscopo hoy día. Se nos ha pasado el horóscopo. Pero ya que me hizo acordar, y yo acabo de ver que todavía nos queda tiempo como para leer el horóscopo. Leamos el horóscopo. ¿Qué le parece si leemos el horóscopo? Y a Don Edison, usted es el primero que puede pedir. Usted, la primera persona que puede pedir, y yo sé que usted va a pedir Virgo. Porque usted, al igual que yo, es Virgo. ¿Dónde está mi canción? Pues que no la pillo, aquí está. Ya. Vamos a revisar el horóscopo. Vamos a comenzar con Virgo, Sagitario y Piscis, que son los que pidieron ahí.
1: ¡Eso! ¡Muy bien, Rocío! Tú sabes que soy Virgo. Y yo por eso te quiero tanto, porque me conoces tanto también.
0: Don Claudito, ¿cómo está? ¿Cómo le va?
2: Sigues conmigo.
0: Ya, vamos en orden, no se me desordenen. Vamos a empezar
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0: con el horóscopo del 28 de septiembre hasta el 4 de octubre.

0: algo. Es posible que haya una tensión, un problema, algo que te preocupa, que prefieres llevar en silencio y que nadie se entere. Y sí, Virgo, quizás sea mejor. No hace falta que todo el mundo se entere de todas las batallas por las que estás pasando.
1: Ah, claro, no, no.
0: Pero sí que te aconsejo que esta semana te desahogues y te confieses con alguien cercano a ti. Aunque sea con tu mejor amigo, con tu pareja, con tu hermano. Llévalo en silencio, sí. Pero no hace falta que cargues tú solo con todo esto que le está pasando. Mercurio esta semana entra en Escorpión y es como que tu mente se acelera, se despierta y está cada vez más perspicaz que nunca para los pequeños detalles. ¿Qué le parece? ¿Hay algo con lo que usted... Oye, Dios, sí, a mí me hizo sentido. ¿Hay algo con lo que yo estoy como lidiando? Que me gustaría de repente compartirlo con alguien, pero yo soy huraña. No comparto lo que pienso con nadie casi. Ay, ojalá esta semana pueda desahogarme. Piscis piden por acá. De los primeros que pidieron. Piscis. Pececito. Esta semana es para sentirte orgulloso de ti mismo, porque pocas veces lo haces y deberías hacerlo más. Eres una persona que trabaja a su manera, pero al final siempre saca las cosas adelante. Que si se pone un sueño, no para hasta conseguirlo. Esta semana vas a darte cuenta de que has conseguido muchas más cosas de las que tenías en mente. Y sí, has pasado por muchos baches, golpes que jamás te habrías imaginado, pero gracias a todo eso, estás donde estás ahora. En el amor, esta semana van a cambiar mucho las cosas, sobre todo a partir del sábado, cuando Venus entra en retrógrado. Hay una persona que no te esperas, que te va a remover mucho. ¿De quién estaríamos hablando? Ya, y dijimos que es Sagitario. Sí, Sagitario también lo pidieron de los primeros. No. Viviana dice, sí, ustedes los Virgos son muy sensibles, muy sensibles. Sagitario, prepárate, porque esta semana llegan sorpresas que no te esperas. Sucederá algo en tu vida que jamás te imaginarías, pero va a ser algo que te va a hacer darte cuenta de toda la gente que tienes cerca y que harían lo que fuera por ti. Esta semana rodéate mucho de esas personas. Valora todo lo que están haciendo por ti y sobre todo, da las gracias. Dentro de poco llegará un momento agridulce con alguna que otra despedida, pero esas despedidas son necesarias, Sagitario, para poder seguir creciendo. Ahora, si de verdad quieres avanzar en la vida, tendrás que despedirte de ciertas personas, tanto para alejarte físicamente de ellas, como para dejarlas salir de tu vida. Que salga el mal, que entre el bien, que se vaya lo malo, y que entre lo bueno. Y que los vaya bien. Que los vaya bien. Me están llamando. Voy a contestar porque puede ser de la sala. No, no me estaban llamando. Era el hombre que me estaba hablando.
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0: La Katy dice, hola Chío, Aries y Leo. No, puede pedir uno nomás. No. Vamos a leer Aries y Leo.
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0: Aries, empiezas la semana sintiendo como que por fin vuelves a tener toda esa energía que creías que te habían robado. La luna llena en tu signo te ha dejado con las pilas cargadas a full, Aries. Pero es que además Marte, tu planeta regente, acaba de entrar en Leo, otro signo de fuego que viene también a darte un chute de adrenalina. Esta semana vuelven las ganas, vuelve la rebeldía, vuelve tu carácter, vuelve tu esencia, vuelve todo. Se acabó lo de quedarse en el sofá dándole mil vueltas a las cosas, esperando encontrar el momento perfecto. Esta semana vas a salir y lo vas a hacer y lo vas a lograr. Que sea, como salga, vos dale. Ya escuchó Katy, esta semana vos dale. Ya, Leo, y eso lo vamos a revisar a la vuelta porque ya se nos acabó el tiempo y tenemos que ir. Leo, Tauro, Gemini, Cáncer, todo eso nos quedan para la vuelta. Pero no sigan mandando mensajes porque si no van a pasar pa arriba. Yo voy leyendo de abajo para arriba. Vamos ubicándonos. Y así le digo a la luna cuando me habla raro. A ver, vamos ubicándonos. Estás hablando con tu madre. La mala música. 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
1: Seguimos revisando el horóscopo, que parece que está bien bueno, porque acá Alejandra dice espectacular, muy cierto el mío. Y Viviana también dice, así somos los signos de fuego. Por lo tanto, este horóscopo le achunta. Vamos a revisar el otro que había pedido nuestra amiga Katy, que era Leo.
2: Sigues conmigo.
1: Leo, comienzas la semana a full de energía y con una fuerza que te va a ir creciendo y vas a querer hacerlas todas. Esta semana tienes muchísimas ganas de luchar contra todas las injusticias, tanto tuyas como las de los demás. Va a andar ahí de defensor. Y la verdad es que no vas a quedarte callado. Se nota que Marte, el planeta guerrero, acaba de entrar en tu signo. Esta semana, Leo, se acabó la espera. Por fin tienes ganas de trabajar, de moverte, de liderar, de empezar todas y de ir por todo lo que quieres. Después de semanas estando como a la espera, ahora vas a pasar a la acción. De hecho, es posible que no tengas miedo de meterte en problemas por defenderte a ti y a los tuyos. Me cuentan ahí si les hace sentido. La Natita, que es Cáncer. Cáncer por acá, Chío, gracias. Vamos con Cáncer. Cáncer, parece que últimamente tienes un imán para atraer a todos los idiotas, todas las cucarachas y todas las personas sin dos dedos de frente hacia ti. Intentas hacer tu vida, pero hay alguien que no intenta ponerte trabas en el camino, que no hace nada más que recordarte el pasado. Estás a punto de mandar todo a la punta del cerro y empezar tu vida en otro lugar, donde nadie pueda molestarte más. Cáncer, esta semana tienes que ser sincero y poner tus cartas sobre la mesa. Sí, así de golpe nomás. Quizás has estado intentando pasar de esas personas que te hacen la vida imposible, pero si no te dejan en paz por las buenas, tendrán que dejarte en paz por las malas. Oh. ¿Qué le pareció, Natita? A ver, don Edison, ¿qué le pareció Virgo?
3: Oye, pero qué desafiante la semana para Virgo, ¿eh? Porque los Virgos, nosotros sí que somos cerrados y no conversamos nuestras cosas. Y si el horóscopo nos invita a que hagamos eso, es un desafío enorme, pues, pero enorme. Yo, gracias a Dios, no tengo nada que contarle a nadie.
1: Ay, yo sí. Pero hay algo que tengo aquí atravesado. Nicolcita dice, hola, bella, quiero escuchar Géminis. El Géminis. Vamos a escuchar Géminis. Atención todos los Géminis. Mira, Géminis, esta semana es momento de cambiar el chip, de empezar a verlo todo de forma un poquitito más positiva, oiga. Es cierto que estás en una situación donde el entorno no colabora, pero no puedes seguir encerrado en esa nube oscura donde eres incapaz de ver más allá. Hay personas que no ayudan, eso es cierto, pero tú sí que te puedes ayudar a ti misma. Esta semana tienes que entrar en ese modo en el que todo te resbala como si fueses un jabón, en el que tú haces tu vida y los demás la suya, en el que te dan igual los problemas de la gente y los problemas que la gente tenga contigo. Tú vas a estar centrado en encontrar la paz en tu rutina, y eso es lo que importa. Chao, con todo nomás, chao. Don Claudito.
4: Hola, Chío, bien estoy yo, bien estoy, gracias. ¿Tú cómo estás? Aprovecho de pedir Tauro.
1: No, Tabro, ya lo leímos, po. ¿O no? Sí, pues sí lo leímos, Tabro. A ver. Ah, no, no habíamos revisado Tabro. Vamos con Tabro. En el amor, esta semana es importante que dejes las indirectas en casa. Y si tienes que decirle algo a alguien, lo hagas sin rodeos. Este miércoles, Mercurio entra en Escorpión. Y si quedó alguna conversación pendiente, Tauro, va a llegar antes de lo que te imaginas. Si necesitas saber qué quiere o qué siente alguien por ti, vas a preguntar hasta tener la respuesta. Si llevabas semanas sin atreverte a decir lo que realmente piensas, esta semana es para no callarte. Pero es que esta semana el amor es el tema que te va a preocupar. El sábado, Venus entra en retrógrado, y lo hace justo en la zona de la pareja y las relaciones. Relaciones en temas. ¿Qué le parece? ¿Le hace sentido o no le hace sentido, don Claudito? Ay, ay, ay. Gemini, lo acabamos de leer, el Gemini. Ya. A la vuelta vamos a seguir, porque viene Sagitario. Sagitario ya lo leímos, po. Don Beto. Andreita, que dice, hola, Chivo Acuario. Ya, Acuario leemos a la vuelta. Natita, ¿le hizo sentido?
5: Oye, Chío, quedé peinada para atrás y lisa más encima. Oh. Adivina la cucaracha que ando espantando, po, no. La que te conté el otro día. Oh. Eso, oye, don Claudito, ¿está por ahí? Oh.
1: Para preguntarle a Dios cuando regresa. Ya, nos vamos a la música con los Reggaeton Boys. Báilalo. A la vuelta seguimos.

0: Ya. La Danae que dice.
1: Hola, chico. Oye, sí, muy cierto el audio de cáncer. Ayer sobre todo. Ayer mis hombres andaban todos con las neuronas apagadas. Estaba que los mandaba todo a la punta del cerro. Una rabia, unas ganas de cachucharlos a todos.
0: Ay, qué bestia.
1: Pero parece que era yo la que andaba con poca tolerancia.
0: Suele suceder también.
1: Era, y me dice poco nomás. De verdad me dice así como que todos no se les ocurrían las cosas.
0: Ay.
1: Andaba estresada ayer.
0: Oye, y esa es cosa de cuando las personas como que se ponen de acuerdo para andar así. Oh, y el cerebro no despertó todavía, digo yo. Despertó el cuerpo, bajó el cuerpo, pero no ha bajado el cerebro. ¿A qué hora baja? Hola, Chío. Acuario, por favor. ¿Acuario lo leímos o no? A ver, yo me voy a acordar al tiro si lo leí. No, creo que no. No. Ay, Acuario. Esta semana va a ser una semana muy especial para ti. Es posible que te sientas como en una especie de burbuja y que no seas capaz de creerte todo lo que te está pasando. Lo mejor que puedes hacer ahora es rodearte de personas que te ayuden a poner los pies en la tierra. Esta semana va a haber mucha gente que se acerque a ti por conveniencia para intentar robarte alguno de los logros de los que has ido consiguiendo últimamente. Por eso, Acuario, intenta protegerte mucho de esas personas que quieren aprovecharse de ti. Por eso solo rodéate de los que de verdad confías y de poca gente más. Y los precisos nomás, contados con los dedos de una mano, porque hay gente que se acerca por conveniencia, amiga. No, usted no, le cierra la puerta.

0: Carito dice, buenas tardes, cita. Libra, por favor. Jackie Cáncer me bloqueó. Oh, oh. Pero era lo que quería conseguir. Oh. Ya, vamos a Libra. Libra. Libra, estamos en tu temporada y el cuerpo lo sabe. Es cierto que están siendo días moviditos, pero al final esto es lo que tu vida merecía. Esta semana confía mucho en que las cosas que están llegando para bien. Y sobre todo, prepárate y detente un momento a disfrutar del presente. Muchas veces te cuesta creer que lo bueno también puede llegar a tu vida, pero mira, viene llegando. Libra, te mereces todo. Deja de pensar en qué va a ser el siguiente problema. Deja de agobiarte por un futuro que no sabes ni cómo ni cuándo va a llegar. Disfruta de cada segundo, de cada minuto, de cada día que pasa. El sol está en tu signo y toda esa energía y buenas noticias que te está dando no pueden pasar desapercibidas. Hoy la Sandy me dice Géminis, ya lo leímos. Pero ¿sabe qué? Como no han pedido otros, vamos a volver a leer Géminis. Sí, porque el otro día igual le dije que no. Géminis, esta semana es momento de cambiar el chip, de empezar a verlo todo de una forma un poquito más positiva. Es cierto que te encuentras en una situación donde el entorno no colabora para nada, pero no puedes seguir encerrado en esa nube oscura donde eres incapaz de ver más allá. Que sí, que hay personas que no ayudan, pero tú sí que te puedes ayudar a ti mismo. Esta semana tienes que entrar en ese modo en el que todo te resbala, en el que haces tu vida y los demás la suya, en el que te dan igual los problemas que la gente tenga contigo. Tú vas a estar concentrado en encontrar la paz en tu rutina. Y eso es lo que importa. Leo, lo acabamos de leer, pues amiga. Leo, lo leímos recién.
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0: El consejo que le da el horóscopo a Leo es: no tengas miedo de meterte en problemas por defenderte a ti y los tuyos. Pelee, pelee, pelee. Pelee nomás. Nos vamos a ir a la música con Paulina Rubio. Ni una sola palabra. ¡Uy, me voy, po! ¡Me voy! No alcanzamos a leerlos todos. ¡Hasta la tarde!

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4: Muy buenos días, estamos comenzando una semana más con mucha alegría, con más buena onda, solamente aquí en tu radio, Punto 7.

0: Muy buenas tardes, Valdivia. ¿Cómo están? ¿Cómo está mi gente latino? ¿Cómo están este día, este momento, esta tardecita que está soleada? Se supone que por ahí está, puede que esté lloviendo, cayendo algunas gotitas, pero ya salió el solcito y desde las 4 de la tarde ya va a haber puro sol. Bueno, hay un poquito de nube, pero no más lluvia. ¿Qué tal? Oigan, ahora en este momento comenzamos todo lo que es los avisos económicos. Ya sabe ya, si usted quiere vender, comprar, busca arriendo, ofrece arriendo, busca trabajo, ofrece trabajo, todo, vende, compra, cualquier cuestión. Puede escribir al WhatsApp de la radio más 56-632-283391 y aquí yo lo voy a decir al aire para que se junte el necesitado con la necesidad. ¿Quién está por aquí? ¿Quién está por el WhatsApp? ¿Quién tiene tiempo de saludar? Oigan, estaba viendo que la Chío dijo el horóscopo, pero aparentemente no dio todos los signos. Así que quizás hagamos algo por ahí. Pero no alcancé a escuchar tampoco cuáles son los signos que dijo, así que voy a tener que repetirlo si es que me lo piden. Por aquí, don Edison, aviso económico. Se recibe en transferencia. Muy bien, una muy buena pyme. Me parece una idea espectacular. Me dice a la cuenta RUD o cuenta vista, cualquier cosita por interno. Ya, don Edison, muy bien, me parece. La cuenta RUD es más fácil, sí. Y por supuesto, yo los voy a estar acompañando hasta las 5 de la tarde. Los avisitos económicos son solo hasta las 3. Así que apúrese si usted me manda a las 3 con un minuto. No, ya no, porque yo soy muy cuadrada. No, y me pongo nerviosa cuando ya me empiezan a descuadrar los horarios. Y ¡no! Así que hasta las 3:00 recibo avisitos económicos. A ver, don Edison.
1: Buena, Valentina Pizarro, ¿cómo está, mi chiquilla?
0: Bien.
1: ¿Cómo estuvo tu almuercito?
0: Rico.
1: Yo me voy ahora a almorzarcito a la casa solito.
0: Oh.
1: Ahí, así que más ratito volvimos a escucharnos.
0: Ya, regio. ¿Qué pasó con la Bendy? Ah, debe estar en el colegio. Que almuerce rico, Edison. Que sea algo contundente. Bueno, no sé si tanto porque ya estamos a fin de mes. Un delicioso arrocito con arroz. Carito, muy buenos días. ¿Cómo estás?
2: Hola, cita, vale. ¿Cómo le va? ¿Cómo le baila?
0: Bien.
2: Yo ahora voy a almorzar a ver qué se pilla. Mm. Ah, no, verdad que traje almuerzo, así que me quedo aquí escuchándote.
0: Ah, very good, me gusta. Me gusta cuando ustedes no se van a almorzar a otro lado y se quedan aquí escuchando. Miren, por aquí ya me están pidiendo un par de signos. De hecho, me pidieron el más mejor signo, el más excelso de los signos. Pero los voy a comentar a la vueltita de la música. Nosotros nos vamos con Fuego, una vaina loca. Cuando son las 13:13, aprovechen esta hora espejo para pedir un deseito 13:13. ¿Qué les parece?
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Ya, por aquí vamos a empezar al tiro y terminar al tiro con el horóscopo. Porque igual esta no es hora de horóscopo, ¿ah? Esta es hora de aviso económico. Pero vamos a dedicar este bloquecito. Mira, me dice por aquí don Carlos Caselli. Hola, Valecita, falta Capricornio, el más mejor, efectivamente, el más mejor. Y no lo digo porque yo soy Capricornio. Así que veamos. Capricornio. Es posible que haya muchas cosas que no te cuadren, en especial de alguien. Hay una persona que no ha sido clara contigo y ya sabes eso de cepilla antes de un mentiroso que a un ladrón. Esta semana tendrás muy poca paciencia para las mentiras. Si últimamente sientes que alguien te está escondiendo algo, que te cuenta una versión que no es, que hay palabras que no te cuadran, tira del hilo hasta enterarte de la verdad. Capricornio, ahora más que nunca, haz caso a tu intuición, la de la intuición. Todo lo que puedas y más, porque tu intuición casi nunca falla. Este miércoles tenemos a Mercurio entrando en Escorpio y viene con muy buenas noticias en lo laboral. Eso fue esta semana para Capricornio. ¿Será que me contratan? Y por aquí Laurita me dice, hola, Vale, Sagitario. Que tengas buena tarde, cariños. Besitos, besitos, besitos para ti. Y nos vamos con Sagi. Sagitario que hoy... Hoy día nada. Sagitario, prepárate porque esta semana llegan sorpresas que no te esperas. Sucederá algo en tu vida que jamás te imaginarías, pero va a ser algo que te va a hacer darte cuenta de toda la gente que tienes cerca y que haría lo que fuera por ti. Esta semana rodéate mucho de esas personas, valora todo lo que están haciendo por ti y sobre todo, da las gracias. Dentro de poco llegará un momento agridulce con alguna que otra despedida, pero son necesarias, Sagitario, para poder seguir creciendo. Si de verdad quieres avanzar en tu vida, tendrás que despedirte de ciertas personas, tanto para alejarte físicamente de ellas como para dejarlas salir de tu vida. Sagitario. Ya, y esos son los signos aparentemente que faltaban. Así que nos vamos con la música. Nos vamos con Ricky Martin, La Vida Loca. Y a la vueltita, sí que sí, ahora sí que sí. Firmado. Nos vamos con los avisitos económicos.

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1: Bueno, seguimos, por supuesto, entregándole las canciones, la buena onda.

0: 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Por aquí Alejandrita me dice, hola querida Vale, tengo buzos para hombres y mujeres, tallas XXL y vestidos para gala y cóctel. Interesados, llamar al más 569-78-20-50-85. Contactar con Alejandra, si es que usted busca, le interesa algo, buzos para hombres y mujeres, tallas XXL y vestidos para gala y cóctel. 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Por aquí también me preguntan. Si alguien vende colaciones para mañana y el miércoles, que las vendan a domicilio. Colaciones ricas, buenas, bonitas, baratas. Buenas y bonitas nomás. Ahí que el papá pague lo que sea. Colaciones, alguien que venda colaciones a domicilio para mañana y el miércoles, por favor. Si alguien tiene un datito o alguien lo hace, me escribe por aquí al WhatsApp y yo lo pongo en contacto con la persona que necesita este servicio. Don Claudito, ¿cómo estás? Muy buenas tardes.
1: Hola, Vale, buenos días. Bueno, buenas tardes.
0: Buenos días, buenas tardes.
1: Sí, 1:30. ¿Y qué?
0: Buenas mañanas.
1: Bloqueame, po. ¿Tú cachai, po?
0: Sí.
1: Oye, ¿cómo estáis?
0: Bien.
1: No te escuché en el, bueno, del jueves.
0: Mira, tantos años.
1: Que el viernes no apareciste.
0: No.
1: Y hoy estaba cachando que la Natita estaba preguntando por mí.
0: ¡Oh!
1: ¿Qué hice yo ahora?
0: Natita, ¿en serio? A ver, ¿qué pasó, Que usted, una mujer casada. No casada, una mujer ahí con, un pierno por ahí. ¿Qué pasó con don Claudito? Sí, pues yo el viernes tuve el día libre porque como trabajé el feriado del 19, me lo devolvieron el viernes. Por eso no vine. Y aproveché porque justo el viernes en la mañana llegaba mi mamá, así que quedó perfecto, preciso, correcto. Así pude recibirla como se debe. Alcanzamos a salir. El sábado sí vine, pero usted, don Claudito, aparentemente el sábado no. Prende la radio entre las 9 y las 11 de la mañana. Está bien. El sábado hay que dormir hasta mediodía. Y hoy día he vuelto con todo. No trabajo ya los fines de semana. Mire, qué rico. ¿Quién como usted, don Claudito? Espectacular. Pero como hoy día sí trabajas, que tengas un lindo día, que tengas hartos pasajeros, que te vaya bien. Besito, besito, besito, don Claudito. Florentina, muy buenas tardes.
2: Hola, Valecita, muy buenas tardes. Que tengas un buen inicio de semana.
0: Muchas gracias.
2: Oye, Valecita, ¿me puedes? Yo soy Libra. Es que no escuché bien en delante. No sé si ha sido el horóscopo, pero no escuché el mío. Vale, gracias.
0: No sé, por aquí me estaban diciendo que estaban pidiendo unos que ya habían dicho ya. Confírmenme si es que ya pasó Libra. Si no pasó, ahí se lo leo. No, porque después esta cuestión se ya crea. Los avisos económicos. Empiezan a pedir el horóscopo. No, pues. Porque lo otro que podría hacer es leerlo, pero después de los avisos económicos va a tener que estar aquí atenta hasta las 3 de la tarde. Y de las 3 a las 5 les puedo leer el horóscopo. Eso voy a hacer. Van a tener que estar aquí obligados hasta las 5, porque a las 3 voy a leer el horóscopo y ahí los signos que hayan faltado o los que me pidan. Pero desde las 3, porque ahora estamos en aviso económico. No me descalabre aquí el horario, por favor. Yo me confundo, no puedo vivir así. Por aquí Alexita me dice, hola cita, ojalá Dios quiera que sea una semana buena para el hombre Sagitario, porque está sin pega. Mire, quizás esta semana lo llaman en alguna cosita, pero tiene que insistir ahí, insistir nomás. Mandar currículum para todos lados, hasta lugares donde no quiera, a todos lados, cualquier lado, mande. Por último, para tener un trabajito por mientras y ahí buscar en el rubro que tiene. Pero mande, vaya a trabajar a cualquier lado. Lo importante es que haya trabajo. Por aquí, otro avisito económico. Hola, Vale. Hola. Me dice, promociona mi emprendimiento de tejidos hechos a mano en crochet y palillos. Dejo todas las lanas, todas las tallas y todos los colores. En Instagram lo pueden encontrar como arroba tete y hilos y lanas. 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Imagínese. Por aquí Vivianita me dice, hola, Vale, muy buena tarde. Yo acá con este tiempo tan feo. ¿Cómo, Vivianita, si recién salió el sol? Está bonito, en la tarde va a salir más el sol, así que no está tan feo el tiempo. Me dice que es bueno que estuviste con tu mamá, un abrazo grande de Nicolás y míos. Y es bueno descansar, sí, buen turnito. Abracitos para ti, Vivianita, abracitos también para Nicolás. Que tengan un muy lindo, precioso día. Mi mamá sigue aquí en Valdivia. De hecho, después del turnito de ahora, qué bueno que salgo a las 5, así hay más cosas abiertas. Vamos a salir en la tarde, vamos a ir a algún lugar rico, bonito. Ya tengo uno en mente. Por aquí, don Gabriel. Me dice, hola, Vale, ¿cómo estás? Linda tarde. Hola, don Gabriel, que tenga linda tarde también. Y me manda suavecito. Suavecito. Me manda su aviso. Se reparan cocinas a leña, también se hace servicio técnico y mantención a calefactores y a pellet. Interesados, interesadas, llamar al más 569-63-13-21-51. Más 569-63-13-21-51. Contactar con don Gabriel. Recuerden que si hay algún avisito que a ustedes les interesó y no alcanzaron a anotar el número, me lo puede preguntar por interno aquí por el WhatsApp. Y me dice ahí, Vale, me das el número de la persona que hacía tal cosa, que ofrecía tal cosa, y yo, por supuesto, que se lo doy. Teresita.
3: Hola, Vale.
0: Hola.
3: Cariño, visita la página. Es Tetei Hilos y Lanas. Para que veas los preciosos tejidos que tengo publicados. Besitos. Muchas gracias.
0: Besitos, Teresita. Ahí voy a echarle un ojo. Ustedes también pueden ir a mirar el Instagram. Todos los tejidos. Todas las lanas, todas las calilas, las mojojojo. 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Y nosotros seguimos con la música junto a Yadiel, Fashion Girl. Cuando es la 1:49 en la punto 7.
4: 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El león de la diasura, el incomparable. Yadiel, Nelly, el alma secreta.

el alma secreta, The Secret Weapon, Artillery, Dembow Music, mi compañía, el Tsunami.

0: Recuerden que estamos en los avisitos económicos. Usted puede enviar su aviso al WhatsApp más 56-632-2833-91. Puede mandar su emprendimiento también. Hay gente que desde ahora ya está preparando los regalos de Navidad. Así que aproveche, aproveche de enviar su emprendimiento. Mire, por aquí la Caro me manda también un mensajito. ¿Cómo estás, Caro?
1: Hola, Vale, ¿cómo estás? Te paso a dejar mi emprendimiento. Te cuento de que me llegaron fundas de cojines bordadas, motivo ya navideño. También tengo figuritas de lujo de Navidad, que son de plástico de 45 centímetros. El pascuero está a 13 mil pesos y me quedan algunas pascueras también, ya a 13 mil pesos cada una. También me llegaron cobertores de algodón con borlas, muy bonitos, de dos plazas, delgados ya para la temporada primavera-verano. Y más lo pueden ver en mi página en Facebook, Carolina Alejandra Zúñiga. Y si desean comunicarse conmigo para ver algún producto en fotos, se pueden comunicar al más 569-519-5x5. Muchas gracias, Vale.
0: Así que ahí ya puede estar preparándose para todo lo que es la Navidad. Con los viejitos pascueros, las señoras pascueras, no le vamos a decir viejita. No, pues la señora, la dama pascuera también, adornitos. También sé que quiere un nuevo cobertor para su cama, cobertor de verano. Todo con la Carito. 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Aquí me llegó otro avisito de Cristina. Hola, buenas tardes. Buenas tardes, Cristina. Me dice si pudiera pasar un avisito, pero por supuesto, si estamos para eso. Me dice que vende una estufa a leña en 40 mil pesos. Una estufita a leña en 40 mil pesos. Si usted está interesado o interesada, contactar con Cristina al más 569-67-48-61-59. Más 569-67-48-61-59. ¿Qué más tenemos por aquí? ¡Ah, mire, un arriendo espectacular! Por aquí, Rosalía. Hola, Valentina. Hola, ¿cómo estás? Me dice, avisito, arriendo cabaña en el sector regional, está amoblada. ¿De cuántos dormitorios? Eso es muy importante, Rosalía. ¿Cuántos dormitorios en la cabañita? Igual está amoblada por el sector regional. Si usted está interesado o interesada en este arriendo, puede llamar al más 569-4571-1930. Más 569-4571-1930. Y ahí se puede contactar para el arriendo de cabaña en el sector regional.

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0: Con 3 minutos te comentamos las noticias más importantes de la jornada. La aprobación del presidente José Kast cayó al 35%, la cifra más baja desde que inició su mandato el pasado 11 de marzo, mientras que el promedio mensual de desaprobación a su gestión alcanzó el 60%, según los resultados de la última encuesta Carem, divulgados este domingo 27 de septiembre. En particular, entre las personas que se identifican con la derecha, la aprobación del mandatario registró una baja de 7 puntos respecto de agosto. A la vez, entre los mayores de 55 años consultados en el sondeo, este ítem retrocedió 6 puntos y se situó en un 48%. Por otra parte, el 48% de los consultados por la encuesta CADEM se mostró en desacuerdo con que Chile se haya incorporado al denominado Escudo de las Américas. Sobre el mismo tema, un 52% consideró que incorporarse al Escudo de las Américas supone subordinarse a Estados Unidos, una tendencia que se incrementa entre quienes se identifican con la izquierda hasta alcanzar el 94%. Además, en materia económica, el 78% estimó que la situación actual es de estancamiento o retroceso, mientras que un 20% cree que está progresando. El empleo concentra una evaluación incluso más negativa, dado que el 87% califica su situación como mala o muy mala, en tanto que el 12% la considera buena. En noticias del ámbito regional, 2 personas fueron detenidas durante la madrugada por su presunta participación en un robo en lugar no habitado ocurrido al interior de la obra en construcción del futuro retén Las Ánimas en Valdivia. El hecho se registró cerca de la 1 de la mañana, cuando el sistema de cámaras municipales detectó a 3 personas, 2 hombres y 1 mujer, sustrayendo tinetas de pintura desde el recinto para posteriormente darse a la fuga. A partir de las características proporcionadas por el sistema de monitoreo, personal de la Primera Comisaría de Valdivia realizó diligencias que permitieron ubicar y detener a 2 de los involucrados. Se trata de una mujer que mantiene antecedentes penales y un hombre de nacionalidad venezolana que se encontraba en situación migratoria irregular. Además de las detenciones, Carabineros logró recuperar las especies sustraídas, las que fueron encontradas en las inmediaciones de las calles Chuquicamata con Calama, al interior de la población Norte Grande. Los 2 imputados fueron trasladados hasta la unidad policial y quedaron a disposición del fiscal de turno, quien instruyó su control de detención durante esta jornada por el delito de robo en lugar no habitado. 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

Ahí estábamos con el padre de muchos y el esposo de varias. Shazam, no sé por qué. Lindo Shazam, precioso. Precioso varón. Por aquí Susan me escribe, hola, buenas tardes. Buenas tardes, Susan. Busco arriendo de 270, ojalá 280 mil pesos para dos personas adultas, amoblada, de un piso y sin garantía. Quien tenga algún arriendo disponible de máximo 280 mil pesos para dos personas adultas, amobladas y de un piso, puede llamar a Susan al número más 569-48-91-92-14. Más 569-48-91-92-14. Por aquí me preguntan, ¿hasta qué hora se pueden dejar los avisos? Hasta las 3 de la tarde. Hasta las 3:00, así que escríbame al tiro nomás el avisito. Porque después de las 3 vamos a ir con otra cosa. Vamos a ir con otro tema, entonces los avisitos son de la 1 a las 3 de la tarde. Envíeme al tiro nomás su aviso, no deje pasar la hora. Porque después va a decir, uy, pero ¿cómo? ¿Son las 3 ya? ¿En qué momento? No, mándelo al tiro nomás. Por aquí Cari me manda otro avisito. Hola, Vale. Hola, Cari. Me dice, vendo teclado de música ideal para principiantes. Incluye micrófono, soporte para partituras con 61 teclas, 16 ritmos, 10 tonos, 6 canciones demo. Graba y reproduce. Las medidas de este teclado son de 75 centímetros por 21 centímetros por 6 centímetros. 75 centímetros de largo, 21 centímetros de ancho y 6 centímetros de grosor. Está nuevito, nuevito, nuevo de paquete precioso a 25 mil pesos. ¡Oh! Oigan, mire, yo tengo un teclado, me compré un teclado hace varios años y este teclado está muy barato. Un teclado ideal para principiantes a 25 mil pesos. Interesados, interesadas, pueden contactarse con Cari al más 569-77-93-72-51. 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Y también tiene otro ofrecimiento. Ojo ahí. Arriendo dos piezas amplias semi-amobladas para pareja o persona sola con entrada y baño independiente. Quienes estén interesados o quieran más información pueden llamar al más 569-63-74-88-56. Arriendo de dos piezas amplias semi-amobladas para pareja o persona sola. Con entrada y baño independiente, interesados llamar al más 569-63-74-88-56. Ahí puede preguntar más detalles de este arriendo. Y nosotros continuamos con la música cuando son las 2 de la tarde con 15 minutos. Y nos vamos con Shakira, ciega, sordo, muda. En la punto 7.

Recuerden que estamos en los avisitos económicos. Solamente hasta las 3 de la tarde. Si tiene algún aviso, envíelo ahora. O calle para siempre. Hasta mañana. Yo me estoy comiendo el más delicioso arroz con salchicha. ¿Qué están almorzando ustedes? ¿Algo rico? ¿Algo contundente? ¿O algo de fin de mes? Ya quedan 2 días para que paguen. 2 días, vamos que se puede, mi gente. No queda nada. Y seguimos con la música junto a Elvis Crespo. 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

0: Ahí estábamos con un clásico chileno, Los Tres, La Espada y la Pared, Me Atraviesan y No al Revés. Nunca he entendido el significado de esa letra. ¿Por qué lo atraviesa la espada y la pared? ¿Y por qué él debería atravesar la espada y la pared? No entiendo. Pero mira, si le gusta que lo atraviesen, está bien. Yo estoy muy a favor de que la atraviesen, de que la atraviesen, de que da lo mismo. Te eligen, ¿no? Recuerden, mi gente, que estamos en los avisos económicos y este va a ser los últimos 20 minutitos. Si tiene un aviso, dígamelo ahora en este momento. No espere a que pase, a que llegue las 3 de la tarde y ahí recién decir, ¡ay, de verdad que tengo un aviso! No. Al tiro hasta las 3. Mire, por aquí Ben Plus me escriben. Hola, un cariñoso saludo para ti y para todos los auditores de la Punto 7. Ah, un cariñoso saludo para ti también. Me dice, les queremos dejar un dato para quienes tengan problemas con sus ventanas. Se realizan trabajos de mantención y reparación de ventanas de PVC, además de fabricación e instalación de ventanas nuevas. Si necesitan una evaluación o simplemente quieren hacer una consulta, pueden comunicarse directamente al WhatsApp más 569-7266-4529. Un abrazo para todos y que sigan disfrutando de Radio Punto 7. Ah, muchas gracias. Así que si usted necesita trabajo de mantención o reparación de ventanas de PVC e incluso fabricación e instalación de ventanas nuevas, si usted quiere cambiar aquella ventana antigua que ya está amarilla, no le cierra bien, puede comunicarse al WhatsApp más 569-7266-4529. Don Cristian Cordero, ¿cómo está? Muy buenas tardes.
1: Hola, tengo una visita.
0: Dígame.
1: Tengo 4 llantas con neumático aro 16, 2 llantas con neumático 185 y los otros 2 con 205. Todos los 4 son aro 16, 4 en 100, en 270 mil pesos conversables. Se pueden comunicar a mi número telefónico.
0: Se puede comunicar con Cristian al más 569-29-45-27-77. Si está interesado en estas llantas, aro 16. Ahí le puede preguntar también más información, más datitos. Con Cristian al más 569-29-45-27-77. Por ahí alguien me está escribiendo otro avisito, pero voy a leerlo cuando ya lo termine de escribir a la vueltita de la música. Continuamos con los auténticos decadentes. Loco tu forma de ser. Cuando son las 2 de la tarde con 42 minutos.

0: Por aquí me llega el último avisito, porque ya estamos en los últimos minutos. Ya les dije yo, a las 3 de la tarde se acaba los avisos económicos. Tiene hasta las 3 de la tarde para enviarme. Mire, por aquí me dice, Dorca se ofrece para cuidar niños 3 veces por semana con experiencia. También vende parlante nuevo con caja en 70 mil pesos y un micrófono inalámbrico en 20 mil pesos. Quienes estén interesados o interesadas en el servicio de cuidar niños 3 veces por semana o en el parlante o el micrófono, pueden llamar a Dorca al más 569-65-18-14-70. Más 569-65-18-14-70. También la pueden contactar, por supuesto, al WhatsApp. Don Pangalito, ¿cómo está? Muy buenas tardes.
1: Hola, señorita Vale, buenas tardes.
0: Tantos años. Un gusto
1: escuchar en este horario. Qué bueno que empezó con su nuevo horario. Nos vemos, saludos.
0: Saludito, don Pangal.
1: Señorita Vale, usted sabe, pues, cualquier entrevista para el cine, opción B, opción A, opción C. Saludos.
0: No, ya. Don Pangal, llevo una semana y un día en este horario. ¿Dónde se había metido? ¿Por qué no me había escuchado? A ver. Ah, mire, Oli me dice por aquí don Edison. Perdón lo tarde, estaba escuchando a Víctor Jara el día de su natalicio. ¡Oh, verdad! Vieron que... ¡ay! Que se hizo el concierto masivo. 1000 guitarras y 1000 voces para Víctor Jara. El sábado. En la plaza, allá en una plaza en Recoleta, en Santiago. Participaron más de 20.000 asistentes con guitarra o también cantando canciones emblemáticas, por supuesto, como El Derecho de Vivir en Paz, Te Recuerdo Amanda, Luchín y El Alma Llena de Banderas, entre otras. Oh, oiga, qué lindo. ¿Sabe qué? En memoria de Víctor Jara, uno de los grandes artistas de nuestro país, lo vamos a escuchar. Uno de los grandes artistas asesinado de una forma muy terrible, muy injusta, vamos a escuchar El Cigarrito. Cuando son las 2 de la tarde con 57 minutos.

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como algunos de ustedes sabrán, yo estoy viendo la teleserie Oro Verde. Se la recomiendo, está en YouTube entera. Excepto un capítulo, pero el resto está toda la teleserie. Y hay una parte donde le hacen una despedida de soltero a uno ahí de los personajes que se va a casar y le contratan vedette. Y yo digo, ¿pero cómo? Y a la despedida de soltero, los que contrataron a la vedette son dos varones casados, dos hombres casados. También están otros chicos que pololean con otras niñas de ahí. Por supuesto, el novio que se va a casar con la chica. Y las jovencitas, que son las parejas de algunos de ellos, se enteraron y los pillaron. Y fueron a la fiesta, se hicieron pasar por las vedettes. Después se sacaron las pelucas y quedó la tenda alada, porque más encima llegaron las esposas de los caballeros. ¡Ay! Decía yo, ¿cómo reaccionaría usted, señora, señor? ¿Cómo haría si su pareja, sea un varón o sea una dama, contrata a vedette para su despedida de soltera? Que yo encuentro que no existe. O sea, la persona está comprometida. Es un novio, es una novia. No es una persona soltera. Despedida de soltero sería: mañana voy a empezar a pololear. Pero ¿usted qué haría? ¿Usted qué haría si pilla a su pareja con la cual se va a casar? O su pareja que ya es un hombre casado, con una chiquilla, o con un chiquillo ahí, no sé, que le está bailando encima, con poca ropa, anda toqueteando. Mire aquí Don Edison me dice, en los 90-2000 los hombres hacían eso. No como hoy en día que mi mujer se enoja si voy al café con pierna. Es broma, ahora. No, es igual, ahora hay varias despedidas de solteros con vedettes. Lo que sí, han aumentado las despedidas de solteras con vedettos. Yo no iría, a mí me pondría muy incómoda, porque ¿para qué quiero ver a un caballero que baile todo aceitado, brillante, con poca ropa? No, sí. Y aparte, los hombres tampoco son tanta cuestión. Musculoso, mire. Los hombres creen que a una le gustan los musculosos. A los hombres les gustan los hombres musculosos. A los hombres heterosexuales les gusta el hombre musculoso. A una no, le gusta un varón bonito. Caballero, atento, detallista. Lindo de cara. Musculoso, sabe que no tanto. Mire, por aquí la Yosel me dice, si yo lo pillo, lo dejo inmediatamente. Por algo estaremos juntos los dos. ¿Qué caso sería si está ahí con otra antes de casarse? Y si después dice te unes a él,

0: y sigue el mismo camino. Ah, no, me dice, ya ve la Yacabuco Yayam nomás. Sí, yo creo que igual. Porque dicen, ay, es que me invitaron, no pude evitarlo. ¡Sa! Me presionó el grupo. Me dice, pero ¿y si lo llevan engañado? Porque yo conozco casos así, me dice Don Edison. Pero, por ejemplo, si está el novio y ve que entra una chiquilla sin ropa, puede decir, ¿sabe qué? Yo no me presto para esto y me voy. O sea, yo me siento incómodo, siento que estoy engañando a la mujer con la que me voy a casar pasado mañana, viendo a otra mujer desnuda sobre mí. ¿Se puede ir? ¿El caballero se puede ir? Si tampoco es usted un perro, un animal, hasta los perros pueden obedecer, pueden hacer caso, pueden ser más fieles de repente que el hombre. Por eso, ah. Por eso, chiquilla. Por eso, chiquilla, y cuidado, ah. Cuidado con quien quieren pasar el resto de su vida. Usted se puede arrepentir hasta el último segundo, hasta cuando esté en el altar. Ahí puede, le, acepta a este hombre. No. Discúlpenme todos, yo no acepto. Y se va corriendo. Mire. Me gustaría algún día ir a un matrimonio que le diga, no, no acepto. Yo me opongo. Debe ser como muy intensa esa experiencia, imagínense. No acepto. No, estaría brígido. Por eso cuando yo me case, estar bien segura. Yo me voy a casar, les aviso al tiro, para que vayan ahí preparando sus más grandes, sus más preciosas tenidas de boda. ¿Qué me dice por aquí Yosel?
1: Claro, no, yo he escuchado situaciones, a mí nunca me ha pasado, gracias a Dios. Pero sí he escuchado situaciones así que dice, oh, no, es que los chicos, es que fue la adrenalina, la cuestión. Está bien, pueden ir minas en pelota y toda la cuestión, pero una cosa es que vayan las minas y otra cosa es que te manoseen y que él las manosee, y entre otras cosas.
0: Claro.
1: Así que no confío en esas pinches cosas.
0: Esa pinche gente. Ahí me di cuenta, mientras estaba viendo aquí la teleserie, que había otro personaje. Que dele con invitar, que se acabó la fiesta, se arruinó todo. Ya, este personaje, dele con invitar a las chiquillas a su casa. No, que vamos a mi casa. Y le decían no, que no. Y después, ay, pero chiquillas, vamos a mi casa. Y yo decía, oye, el hombre carnaza. Y esa palabra yo la había escuchado aquí nomás en Valdivia. Me la pegó mi señor Pololo. Nunca la había dicho antes. Y hoy día me sorprendí diciendo esa palabra. Y dije, oh, se me están pegando las hablaciones de acá de Valdivia, las formas de hablar. Estoy olvidando mis raíces nortinas. Qué pena. Así que voy a tener que volver a ir allá a Coquimbo, La Serena, para recordar cómo hablaba yo antes. Así que me voy al tiro. Y ya los dejo con la música junto a Daddy Yankee, cuando son las 3 de la tarde con 12 minutos. Con calma. Oigan, ya a la vuelta voy a leer los signos del horóscopo que le habrán faltado a la Chío. Y también los que no le faltaron, si alguien no alcanzó a escuchar, me lo pide nomás, me lo pide aquí al WhatsApp. Y yo se lo leo a la vueltecita.

0: Ahí estábamos con otra canción preciosa del Kid Pudú, el niño Pudú, junto a Mon Laferte. Entonces voy a leer los signos que faltaron en la mañana o que ustedes no alcanzaron a escuchar. Laurita me había pedido Sagitario. Así que vamos, partimos por Sagitario. Recuerde que si usted quiere escuchar su signo, no alcanzó a escucharlo en la mañana con la Chío, o ella no lo alcanzó a leer, me lo pide al WhatsApp. Sagitario, prepárate porque esta semana llegan sorpresas que no te esperas. Sucederá algo en tu vida que jamás te imaginarías, pero va a ser algo que te va a hacer darte cuenta de toda la gente que tienes cerca y que haría lo que fuera por ti. Esta semana rodéate mucho de esas personas, valora todo lo que estás haciendo, que están haciendo por ti, y sobre todo da las gracias. Dentro de poco llegará un momento agridulce con alguna que otra despedida, pero son necesarias para poder seguir creciendo. Si de verdad quieres avanzar en tu vida, tendrás que despedirte de ciertas personas, tanto para alejarte físicamente de ellas como para dejarlas salir de tu vida. Por aquí Yoatel me dice, hola, hola. Aries, por favor.
1: No se vende, hermano.
0: Por supuesto.
2: A la ciencia oficial.
0: Aries, empiezas la semana sintiendo como que por fin vuelves a tener toda esa energía que creías que te habían robado. La luna llena en tu signo te ha dejado con las pilas cargadas a full. Pero es que además, Marte, tu planeta regente, acaba de entrar en Leo, otro signo de fuego que viene también a darte un chute, una, ¿cómo se dice?, de adrenalina. Un golpe de adrenalina. Esta semana vuelven las ganas, vuelve la rebeldía, vuelve tu carácter, vuelve tu esencia. Se acabó lo de quedarse en el sofá dándole mil vueltas a las cosas, esperando encontrar el momento perfecto. Esta semana vas a salir y lo vas a hacer, sea como sea y salga como salga. Como dicen los lolos, vos dale nomás. Como dice la chaviza. Por aquí Felipe me dice, hola, cita, vale, ¿cómo está? Muy bien, don Felipe, ¿sí usted? Me dice, ¿podría leer Gemini, por favor? Mire, podría leerlo. Ahora que lo lea. Sí, pues aquí tiene Géminis. Esta semana es momento de cambiar el chip, de empezar a verlo todo de una forma un poquito más positiva. Es cierto que te encuentras en una situación donde el entorno no colabora para nada, pero no puedes seguir encerrado en esa nube oscura donde eres incapaz de ver más allá. Sí, hay personas que no ayudan, pero tú sí que te puedes ayudar a ti mismo. Esta semana tienes que entrar en ese modo en el que todo te resbala, en el que tú haces tu vida y los demás la suya, en el que te da igual los problemas que la gente tenga contigo. Tú vas a estar centrado en encontrar la paz en tu rutina y eso es lo que importa. Que todo fluya, que nada influya. Me resbala, me resbala, me resbala. Ese tiene que ser tu mood esta semana, Géminis. Y seguimos con la música cuando son las 3 de la tarde con 28 minutos. Nos vamos con Dulce Amor de Gondwana en la punto 7.

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0: Ahí estábamos con Los Ladrones Sueltos, con una rubia en el avión. Qué risa, su nombre, muy bueno. Por aquí la Lucy, ¿cómo estás?
1: Hola, tía Valen, Betito.
0: Ah, no, era Juli. Besito, besito para ti. Oye, cada día habla más clarito, Natita. Cada día como que le entiendo más. Como que modula mejor. Deja de ser un bebé para convertirse en un niño. ¿Por qué crecen tan rápido estas personitas, Dios mío? Bueno, nadie más me pidió signo, así que se acabó el momento del horóscopo. Y yo les quería comentar que un estudio arrojó cuál es la generación que es más y menos feliz en sus trabajos. El estudio de felicidad organizacional 2026, que encuestó a 85.873 personas de 550 empresas del país, reveló que la generación Z, o sea, los menores de ¿cuánto? ¿25 por ahí? A ver, ¿cuál es la generación Z? Que me confundo. Sí, que nacieron entre el 97 y el 2012. Ahí saquen ustedes las cuentas. Más o menos entre de 29 años hacia abajo. La generación Z, los menores de 29 años, no solo registran el nivel de felicidad laboral más bajo del mercado nacional, con un 75%, sino que experimentan un deterioro acelerado a medida que incrementa su permanencia en las organizaciones. ¿Qué quiere decir esto? Que si bien la gente de la generación Z, los menores de 29 años, son felices en su primer año de trabajo, después de 3 y 5 años de antigüedad ya empiezan a ser menos y menos y menos felices. Por otro lado, los baby boomers, que nacieron entre el 46 y el 64, o sea, gente que ya tiene más de 60 años, lideran la satisfacción laboral con un 88%. O sea que los baby boomers eran los más felices trabajando. Porque ahora ya varios están jubilados, pronto a jubilarse también. Pero ellos, mientras trabajaban, eran los más felices en su trabajo. Y, a ver, ¿y los millennials? Oiga, no dice nada de los millennials. Yo soy millennial, que yo estoy feliz o no en mi trabajo. ¿Qué pasó conmigo? A ver, la generación Z, los baby boomers, la generación Z. Mire, la generación Z dice que su descontento se debe más que nada por la poca comunicación oportuna en el trabajo y por la percepción también de no recibir una remuneración justa por sus trabajos. Por otro lado, lo que los hace felices en general es la confianza entre compañeros y el apoyo dentro de su equipo. Mire, la generación Z dice por aquí, no se desgasta por la carga operativa, sino por la desconexión con la estrategia y la falta de reconocimiento. ¿Ven? Por eso les digo yo, ya basta de celebrar cuando el niño pasa de curso. Está haciendo lo que tiene que hacer nomás. Graduación de cuarto básico, ¿por qué si pasó de cuarto a quinto básico? Antes había graduación de octavo, porque muchos niños dejaban el colegio en octavo básico. No seguían la enseñanza media porque tenían que salir a trabajar y por eso había graduaciones en octavo. Y bueno, por supuesto la de cuarto medio porque terminan toda la etapa escolar. Pero ahora las graduaciones cada año, entonces de pronto los niños dicen, ah, me tienen que celebrar todo lo que hago, aunque sea lo que tengo que hacer. No, es como es su trabajo. Como decían mis papás, mi mamá, tu trabajo es estudiar. Y pasar de curso. Porque hay que celebrar que pasé de curso, si pasar de curso es lo mínimo. Bueno, finalmente no hice nada de los millennials. Yo digo que los millennials más o menos, están justo en la mitad. Están contentos porque tienen trabajo. Natita, ¿qué me decía por aquí?
2: Sí, vale. Hola, ¿cómo estás?
0: Hola.
2: Sí, está cada vez más grande, está modulando mucho mejor. Y yo aprovecho cada minutito que estoy con él cuando estamos solitas porque me dice, upita, Nati. Y yo, no. Me derrito en ese mismo momento.
0: Chiquisillo,
2: precioso. Así que le doy su almuerzo en upita. Po. Yo sé que lo mal enseño, mal crío, mal todo, pero bueno. Ahí le dio la locura, le dio su momento locura.
0: Regaloneado. Muy regaloneado el baby. Es que es chiquitito todavía, tiernito. Mira aquí Don Edison, llegando tarde a todo, quiero vender una guitarra. Oiga, pero desde hace como 4 días que me dice quiero vender una guitarra y nunca me dice. Tiene todas estas 3 horitas, no, nunca me dice qué, cuánto, cómo, qué guitarra, nada. No, ya le dije ya hasta las 3 nomás. Mire, me dice Virgo, tampoco me había pedido Virgo, ¿no? ¿Ves? Y Don Edison anda atrasado. Ah. Me dice, los cuarentones como yo, ¿qué somos? Eso mismo me pregunto yo, la gente entre 30 y 45, ¿qué son? No, entre 30 y 55, por ahí. No sé, yo diría, ¿cómo se siente usted, Don Edison? ¿Cómo se sienten ustedes en su trabajo? Me dicen su edad también ahí para hacer mi propia encuesta. ¿Cómo se siente usted en su trabajo? Sea cual sea su trabajo. Yo aquí me siento muy contenta. Porque es un trabajo que quería hacer desde hace mucho tiempo. Ya voy a cumplir 1 año. Y estoy muy contenta de estar aquí acompañándolos a ustedes. Aunque a veces me siento un poquito sola porque nadie me habla. No, pero igual es entretenido. Me gusta saber que ustedes igual se ríen o de repente aprenden datitos también. Me gusta eso, acompañarlos sobre todo, hacer que la jornada sea más amena. Así que a mí personalmente me gusta su trabajo. Ahora, trabajos anteriores, no sé si me gustan tanto. Sobre todo mi primer trabajo que después de un par de años ya me explotaba, me hacían hacer demasiadas cosas. Ya, y yo las hacía porque, ¿qué iba a decir? Así como, no quiero. No, yo no soy tan chora. Entonces yo tenía que hacer ahí todas esas cosas y eso no me gustaba. En mi segundo trabajo, lo mismo. Yo estaba muy contenta haciendo mi trabajo. Después me aumentaron la carga laboral y me bajaron el sueldo. Y yo dije, ¿por qué? No, es que el IPC, la UF, no sé qué. Renuncié. Pero en este trabajo estoy muy contenta. Yo creo que nunca había estado tan feliz en un trabajo. Mire por aquí Alejandro, me dice, buenas tardes, señorita, vale que tengo una linda tarde, muchas gracias. Me dice, aquí estamos chambeando con mi princesa Julieta. ¿Qué tal la chamba? ¿Le gusta o no le gusta? Los amigos conductores, por ejemplo, ¿les gusta o no les gusta? Porque igual están todo el día paseando, digo yo. Igual entretenido, conociendo gente, conociendo historias. Hay gente que se sube a los colectivos y les cuenta de todo. Dice, voy al hospital y le cuenta por qué va al hospital y toda la historia de su vida. Muy bueno, y entretenidísimo. Me encanta, me encantaría saber la historia de todos. Así que cuéntenme qué tal lo pasan ustedes en su trabajo. ¿Les gusta su trabajo? Me lo pueden decir también en privado o en incógnito. Yo no digo su nombre, usted me puede decir, ¿sabe qué? Me carga mi trabajo, lo odio. Yo no le voy a decir a nadie. Y cuando son las 3 de la tarde con 49 minutos, seguimos con Santa Feria. el Gil de tu ex trabajo. Ah, en la punto 7.

0: Mire, por aquí Alejandro me comenta, sí me gusta mi trabajo porque me permite estar y tener tiempo para estar con mis hijos. Yo creo que ese también es un factor muy importante, sobre todo para la gente de mi generación, y yo creo que también para la generación Z. Tener un trabajo que te permita, tener un horario que te permita tener tiempo de calidad con tus hijos. Porque se había visto antes que, por ejemplo, el papá salía a trabajar muy temprano en la mañana, los niños recién levantándose, y después llegaba muy tarde en la noche. Los niños ya se estaban acostando, entonces al final tenían más o menos el fin de semana, pero el papá estaba cansado, entonces tampoco tenían tanto tiempo de estar juntos. Y las mamás también, la mamá salía a trabajar en la mañana, después llegaba tarde en la noche. Más encima la mamá tenía que llegar a hacer la comida, a lavar, a limpiar. Entonces los niños poco tiempo con los padres. Y los padres igual resentían, supongo yo, que resentían eso. En cambio, si un trabajo te permite salir más temprano, por ejemplo, o que no es tan cansador y te permite igual el fin de semana poder disfrutarlo, debe ser otra cosa. Es igual para los papás, para las mamás, una cosa muy importante. Para decir si es que les gusta o no su trabajo. Don Osama, ¿cómo está? Muy buenas tardes. Lo extrañé en la mañana, ¿eh? ¿Qué pasó? ¿Se levantó tarde, Don Osama? Me parece correcto.
1: Hola, Wilwilienta, ¿cómo estáis?
0: Muy bien.
1: Hola, si está vale, ¿cómo estás? Espero que esté bien. Lindo tarde, que tenga buen turnito.
0: Gracias.
1: Estoy cultivando con una máquina cultivadora porque ya está menos atrasado con la huerta ya, así que estamos preparando un poco de tierra ya para después sembrar, que se mejore bien el tiempo.
0: Ah, muy bien.
1: Su mamita, espero que esté bien.
0: Está excelente.
1: Que ande disfrutando por ahí, que alguien le diga hasta cómo pasear mientras usted trabaja. Y que lo pase bien. Que tenga buen turnito.
0: Gracias, Don Osama. Unas plantaciones. Ah, cuidado, Don Osama. No lo vayan a pillar. No encontré ni un varón simpático que sacara a pasear a mi mami. Y las señoras estaban todas ocupadas. ¿Quién se ofrece? Ah, mi mami, que tiene que estar ahí en la casa mientras yo estoy trabajando. Pero por lo menos en la mañana no lo nota, porque como yo salgo de acá a las nueve y media, recién despertando, perfecto. Don Osama, que tenga una excelente tarde, que le vaya bien ahí con sus plantaciones. Y mire, ya está siendo un lindo día, ya está como saliendo un poco el sol, como que sale y se esconde, pero igual un bonito día. Besitos, Don Osama. Y nosotros seguimos con la música junto a Karen Paola. Dime, ¿cuándo son las 3 de la tarde con 56 minutos? En tu radio.7.

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4: Cuando son las 4 de la tarde, con un minuto, te comentamos las noticias más importantes de la jornada. La región de Los Ríos concentra la mayor cantidad de investigaciones por sustracción de madera a nivel nacional, con 80 casos en los últimos 2 años, según información revelada por la PDI. La cifra representa cerca del 40% de los casos registrados en el país entre enero de 2024 y agosto de este año. Además, el informe emanado por la Policía Civil, Los Ríos concentra la mayor cantidad de personas detenidas o imputadas, con 111 vinculadas a este tipo de delitos. Del total regional, 72 casos corresponden directamente a sustracción de madera por parte de personas naturales, mientras que otros 8 están relacionados con la eventual participación de empresas o entidades privadas. El jefe nacional de delitos contra el medio ambiente y del patrimonio cultural de la PDI, el prefecto Patricio Rojas, señaló que Los Ríos se encuentra entre las 3 regiones con mayor ocurrencia de sustracción de madera y tala ilegal, junto al Biobío y la Araucanía. El oficial explicó que la PDI está abordando estos hechos considerando también el impacto medioambiental y buscando determinar si corresponden a acciones individuales o si existe participación de organizaciones criminales. En otras noticias te comentamos que en una masiva instancia de participación, más de 50 dirigentes y dirigentas comunitarias de los 5 SESFAM de la comuna, Dr. Jorge Sabat, Las Ánimas, Rural Niebla, Angachilla y Externo, además de diversos SECOF, postas y estaciones de salud rural, se congregaron para expresar su profunda preocupación ante la falta de apoyo y los recursos pendientes destinados a la atención primaria de salud. Durante el encuentro, los representantes de la comunidad advirtieron que existen fondos fundamentales que aún no han sido transferidos ni formalizados, afectando áreas tan sensibles como la provisión de medicamentos, la formación de especialistas y el proceso de universalización. Ante este complejo escenario, se dio a conocer que la Municipalidad de Valdivia ha tenido que destinar 554 millones de pesos de recursos propios con el fin de sostener las prestaciones básicas de salud. Los dirigentes enfatizaron que detrás de estas cifras se encuentran las

0: educación y programas de prevención diarios. 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

0: Don Cristian, ¿cómo está? Don Cristian o joven Cristian también.
1: El avisos ya pasaron.
0: Sí.
1: El horóscopo ya pasaron.
0: Así somos.
1: Que por favor, no vuelvan a decir que solamente va a leer el mío, que es el escorpión. Y de ahí nada más.
0: ¿Qué me da cambio? Mire, se lo leo, si es que usted me responde a la pregunta que ya había hecho. ¿Es usted feliz o no en su trabajo y por qué? Y ahí le voy a leer su horóscopo, ¿ah? ¿Eh?

0: Y pasando. Don Nelson, ¿cómo está? Muy buenos días. Buenos días. Buenas tardes.
1: Buenas tardes, cita Valentina Pizarro. Oiga, comentarle, estaba mirando la interpelación al canciller Pérez Maquena.
0: Dios mío.
1: Y poca sustancia la respuesta, fue poco preparado por lo visto.
0: Así son.
1: Y la respuesta es pura sílaba. Similares, etiquete, empezó, parece helicóptero que está emprendiendo el vuelo de altura. Buen turnito, señorita.
0: Gracias, don Nelson. Besito para usted. No he visto nada, no tengo idea de nada. No he visto nada hoy día, es que estoy trabajando acá, entonces no puedo. Pero qué risa, tiqui tiqui, parece que iba ahí a bailar una cuequita. Ahí está, oh. A ver, es que no lo puedo ver en vivo. Pero mira, aquí hice la dinámica de preguntas y respuestas. Depende igual, yo creo que no le deberían hacer preguntas tipo sí o no. ¿Usted hizo tal cosa? Sí, no, no responde. Todas las anteriores. No, una pregunta con sustancia. ¿Por qué hizo esto? Así. ¿Por qué? ¿Qué se cree? No. Mire, pero para que sepa, esto marca dos hitos históricos en la historia de reciente de este país. Es la primera interpelación a un ministro de la administración de CAST y además la primera vez que un canciller se enfrenta a este mecanismo de fiscalización parlamentaria en Chile. Así que estamos viviendo un momento histórico. Después van a estar en los libros de historia. ¿Y qué contestaba el caballero? Tiki tiki ti, tiki tiki ti. Carito, ¿cómo estás? Muy buenas tardes.
2: A mí me gusta mi trabajo, me encanta mi trabajo. Fuera ideal si mi horario fuera otro.
0: Ah.
2: Pero no todo es perfecto.
0: Claro. Claro, igual si entrara un poquito más tarde, quizás. No, pero un detallito. Un detallito, mientras lo general, lo que uno hace, le guste, yo encuentro que está bien. Besitos, Carito, que te vaya bien. No, y aparte tienes tus horitas de almuerzo. No, está ahí guaguita, Carito, igual. No, está ahí playa. Lo único malo es cuando uno está muy resfriado, muy enfermo y está como... y tiene que venir a trabajar igual. No, yo creo que ahí uno la pasa medio mal. O cuando está enfermo de la guatita, por ejemplo, ¡oh! Y tiene que ir a trabajar y está ahí todo, ¡oh! Apretando el cuerpo entero. Ahí es medio complejo trabajar. Incluso aunque sea el mejor trabajo de la galaxia, cuando uno se siente mal, es difícil. Es difícil decir, me encanta mi trabajo. A ver, don Cristian.
3: ¿Qué pregunta era? Y justo con pasajero.
0: Ay, chata. Era si a usted le gusta su trabajo y por qué. ¿Por qué sí? ¿Por qué no? ¿Por qué más o menos? ¿Qué es lo que le gusta de su trabajo? ¿Qué es lo que no le gusta? Don Chuy por aquí. ¿Y reparaste el audio? Me dice, ¿qué audio? ¿Cuándo estuvo malo el audio?
4: Hola, buenas tardes, chica. Vale, ¿cómo estás?
0: Bien, ¿y usted? Bien. Sí.
4: Yo aquí saliendo de la pellita el día temprano, pedí permiso, hay trámites que hacer junto a Milena.
0: Ah,
4: y así
0: bien.
4: Que eso. Ya, chica, vale, que estés bien, nos copiamos, soy un 7.
0: Besito, don Chuy, besito a la Leona también. Que le salga bien los trámites. Tanto trámite, Dios mío. Vaya a descansar. Los trámites para mañana. Mira aquí, don Edison me dice, ¿es real lo que comentaste? Hay pasajeros que te cuentan la vida entera en un viaje de 10 minutos. Sobre todo si son mayores de 30. Son más asiduos a contar todo, sí. Y es chistoso porque uno también se entera, uno como pasajero, también se entera porque uno, ahí con la oreja para, escuchándolo todo. Y de repente como que la persona que está contando mira a los otros pasajeros y dice como, ¿cierto? Y uno, ¿sí? Te hacen parte de la conversación. ¡Qué risa! Me gusta eso. Le sé la vida a tanta gente que no conozco. Cuando trabajaba en el mall chino, no sé si otra gente que trabaja como en tiendas, sobre todo en tiendas grandes, también de repente me decía, oiga, disculpe, ¿dónde está, no sé, dónde están las mangueras para regar el patio? Por acá, señora, venga. Ah, ya, lo que pasa es que mi hija... Y me contaban toda la historia de por qué querían la manguera. Y yo así, wow. Ah, no, aquí Don Edison me dice que como trabaja en aplicación, el viaje es exclusivo del pasajero. Ah, ya. Ahí es como la confesión. Le dice a usted nomás. Don Hernán. No, no era nada, Don Hernán. Don Hernán, ¿dónde está usted? Don Hernán siempre está ahí como atento a todo. ¿Le gustará su trabajo también? Porque está ahí. Ah, Valecita, pasa esto en tal calle. Ah, estoy sapeando todo. Está bien. A ver, Cristian.
3: Ah, en el trabajo que estoy ahora, sí, me gusta porque me gusta manejar. Recorro casi todo Valdivia, conozco gente amable, gente no muy amable. Pero sí, me gusta. Me encanta mi trabajo que tengo ahora. El de antes, no. No me gustaba para nada. Incluso ya tenía puras ganas de irme de ese trabajo donde estaba. Hasta que me dio la oportunidad y chao, Lipopini.
0: Qué alivio cuando uno está en un mal trabajo y te aparece la oportunidad de otro trabajo bueno y es como, ¡ja! ¡Hasta luego, idiotas! ¡Hasta nunca! Qué bueno, Cristian, que te guste tu trabajo. Y es bonito, claro, conocer o visitar, estar en lugares lindos aquí de la región, que aparte la región de los ríos es tan bonita, la ciudad de Valdivia es tan bonita. Un privilegio, imagínense si fueran de colectivo, de micro, en Santiago, allá no, en Rancagua, imagínense. No, allá no, no, aquí es muy bonito. Privilegiados, privilegiados, privilegiadas. Ya, don Cristian, como lo prometí, es deuda. Le voy a leer su horóscopo, le voy a leer Escorpión. Y como soy ordenada, voy a cambiar también la canción. Así que, Escorpión, esta semana vas a recuperar tu voz y mucha gente va a empezar a escucharte como te mereces. Escorpión, este miércoles, Mercurio, el planeta de la comunicación y del intelecto, entra en tu signo y va a darte ese chute de autoestima y de poder que necesitas. Todo lo que has estado planeando, imaginando y pensando esta semana empieza a salir. Vas a tener ganas brutales de ir por algo importante. Eso sí, cuidado con los choques de ego y con las conversaciones con personas que se creen por encima de ti cuando en realidad no te llegan ni a los talones. Esta semana habrá alguien que quiera imponerte su manera de hacer las cosas y a ti eso no te gustará ni un pelo. Así que usted le dice, ¿sabe qué? ¿Sabe qué? No. Aquí esto se hace como yo digo o no se hace.
3: Y sí, como también trabajo en aplicación, sí, hay gente que te habla y te cuenta la vida, pero de que porque tenía la uña encarnada y no tenía la uña encarnada. Y yo, como seguro para conversar, sí que también le meto conversa. Y voy conversando todo el camino hasta que uno se va a dejar al pasajero. Es muy divertida, hay gente muy divertida y no hay gente no tan divertida.
0: Usted llega, entra un pasajero y sale un amigo. Mira, la Cata por aquí me dice, hola, Valecita, me encanta mi trabajo porque solo de lunes a viernes. Lo único que no me gusta es trabajar. Ah, también es distinto trabajar de lunes a viernes que de lunes a sábado. O los fines de semana. Mira, aquí Yesenia también me dice, hola, Cita, vale, a mí me gusta mi trabajo y lo que no me gusta es tener que trabajar. Esta gente. Igual, a veces a uno más que me gusta mi trabajo, me gusta tener trabajo. Sobre todo aquí, en estos tiempos, en estos lugares. Difícil. ¡Agarren el trabajo! ¡No lo suelten! A ver, Carito.
5: Hola, Cita. No la había saludado, perdón.
0: Ah, ya.
5: Es muy que bien. Mi horario dependiente, yo trabajo hasta el día sábado, hasta las 6 de la tarde. Oh. Y no tengo tiempo para mí, no tengo vida, no tengo nada.
0: Ah, mira, ahí, problema.
5: Y de repente eso como que esa monotonía me tiene como aburrida. No tengo tiempo para mí, para salir, si necesito salir, voy, tengo que volver el mismo día, cosas así.
0: Claro, hacer trámites, quizá usar la hora de almuerzo. Sí, eso igual es un poco complejo, la gente que trabaja de lunes a sábado, sobre todo el sábado todo el día. Porque por último fuera el sábado mediodía, ya tengo la tardecita, tengo el domingo rico para mí, para juntarme con mi gente. Pero cuando ya es todo el día, ahí es más complicado. Y me dice aquí la Carito, en el negocio igual pasa eso de que los clientes llegan a contarte sus historias o su vida. A la gente le encanta, hay gente que le encanta contar sus cosas. Yo estoy aquí para que ustedes me cuenten, ¿eh? A mí me gusta cuando la gente me cuenta sus historias, su vida, sus ganadas y sus perdidas también. Sí, pues hay que escuchar de todo. Y cuando son las 4 de la tarde con 21 minutos, continuamos con Easy Kid Shiny en la punto 7.

0: 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Don Chuy.
1: Yo con tantas historias que tengo, capaz que me ponga a hacer un libro así como papelucho. Cualquier capítulo tendría, cualquier tomo.
0: Se los tiene que contar al conductor o conductora del vehículo. Ah, pero usted no anda en colectivo. Ah, entonces no se lo cuenta a nadie. Se lo puede contar a la señora del negocio. ¿A quién más? Tanta gente a la que puede contarle sus historias. Mira, muy bien, don Edison, me dice, voy a empezar a cobrar aparte por escuchar y dar terapia, dar consejos. Se me acaba de ocurrir, ¿ve? Conductor y psicólogo al mismo tiempo. Conductor y terapeuta. Terapia de shock. Ahora sí, don Hernán.
2: Me gusta hablar con la gente. Como soy psicólogo igual.
0: Ah.
2: Así me han dicho los pasajeros. ¿Por qué no psicólogo? Ya que hay gente que le cuenta todos sus problemas a usted. Buenas tardes, señorita.
0: Buenas tardes, don Hernán.
2: Bueno, y me gusta trabajar igual en el colectivo. Habla con la gente. Qué simpático.
0: Don Hernán, todo un profesional de la salud mental, igual. De puro conversar con gente, de puro que le cuentan sus historias las personas. Y cuando ustedes, amigos, amigas conductores, amigos, amigas de negocios, o gente que trata con gente, gente que trata con otra gente, les cuentan sus historias, ¿ustedes también cuentan sus historias de vuelta? ¿Les cuentan sus anécdotas o se quedan solamente con la historia del otro y no comparten sus más profundas intimidades? Seguimos nosotros con la música junto a Tomo como Rey. Me voy. Yo todavía no me voy. Me queda media horita todavía. No se preocupen.

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0: Mire, por aquí me avisa el amigo Dos Copas Chocándose, que saliendo de la cervecería allá a la Kunstmann hay un taco. Dice, en Puente Camino a Niebla, en reparación. Mire, y hay una fila enorme desde la Isla Teja hasta el puente. Y pasando por el puente igual, hay una gran fila. De la Teja hacia Niebla. Hay un taco más o menos, que dice aquí el amigo que están reparando el puente. Así que ojo ahí, ojo, cuidado. Ah, el amigo Guillermo. Muchas gracias, Guillermo. Ojo, cuidado ahí, los que vayan a salir de la Teja, vayan a Niebla, se van a encontrar con todo lo que es el tremendo niquetaco. Por aquí Viviana me dice, depende a quién le cuentes y tener confianza con esa persona. Pero le cuentan en general a una persona que han conocido una vez. Esa vez. El amigo del colectivo. Don Edison me dice, yo no tengo intimidades para contar. Don Edison. Pero sus aventuras de juventud, sus travesuras de la niñez. Natita.
1: Oye, vale, eso es verdad lo que uno le cuenta a los conductores, po. ¿Cachai? Que yo llevaba como una semana, un poquito más, recién separado, pues, ¿cachai? Entonces, yo tomé una aplicación en Valdivia y para Niebla. Y el conductor me dice, oye, tiene carita de pena la cuestión, entonces ya le empecé a contar, po, que me había separado y toda la cuestión y bla, bla, bla. Y me dice, oiga, pero ¿por qué no me agrega al WhatsApp y hablamos? ¡Oh,
0: mire!
1: Chavo, empezamos a hablar, ¿vale? Y después tuvimos un romance fugaz. ¡Me pasé, po!
0: Se te peló, Natita. Ve, uno no sabe también dónde puede encontrar un romance, aunque sea un romance fugaz. De repente ahí contándole al amigo del colectivo ahí. Mira, te salió ahí un... Uy, casi se me salió una... No. Te salió un pololito. Está bien. Mauricio, por aquí. Buenas tardes. ¿Qué me cuenta?
2: Hola, amigo de la Punto 7. Acá tu amigo Tapicero. Dejando el aviso para que los conductores que van de Valdivia hacia Niebla, ojo que hay un accidente antes del puente cruce, hay un feroz taco, no se puede avanzar, así que si tiene otras cosas que hacer, haga lo mismo que yo, devuélvase. No se puede mover nada,
0: no se puede mover nada, me dice por aquí, el puente está colapsado. Amigo Guillermo.
3: No es accidente, es reparación del puente cruces.
0: Están en reparación, sí, por eso decía yo, pero ¿cómo si me dijeron que era reparación? Pero el tema es que hay un taco enorme de la Teja Niebla, así que por favor, si es que usted puede no ir, se me devuelve. O a menos que tenga mucho tiempo, tenga que ir sí o sí, si va a alguna reunión, a algo... Si la esposa o el esposo le tiene ahí con reloj, ¿por qué llegaste 20 minutos tarde? Usted le tiene que explicar, es que estaban arreglando el puente y no pude, había taco. Es verdad, lo dijeron en la radio y lo viví. Así que ojo, ojo con el taco. Carito.
4: Eso, oye, sin ir más lejos, el día jueves, el fin de semana pasado, llegó una clienta que vino a saludarme por mi cumpleaños y nos pusimos a conversar. Te juro que yo tenía que irme a las 8, eran las 8:15 y las 2 todavía estábamos hablando aquí. Así que, pero fue grata la conversa, estuvo súper buena, así que nada que decir. Por eso después me llegan mis clientes con regalitos también, así que me porto bien.
0: Claro, ahí la confianza, el oído, el hombro para apoyarse, igual se agradece. Y sobre todo de pronto cuando son clientes frecuentes, Entonces ya uno se conoce, ya le cuenta las cosas, hay confianza. La Natita pinchando ahí con el conductor. Ve si le puede salir ahí un romance. Mire, como un mes más o menos duro, igual su buen tiempo. Y ahí, de puro contar las intimidades. De puro contar las penas. Don Juanito, ¿cómo está? Muy buenas tardes.
5: Hola, señorita Vale, buenas tardes. Un saludo cordial de la región metropolitana aquí. Entre que llueve, no llueve, unas nubes oscuritas, otras claritas. Y bien, pues, bien. Oiga, yo si quisiera contar, tendría que tomar un colectivo en Arica y bajarme en Punta Arena. Son tantas en 68 años de vida. Son tantas. Pero hoy día vivo tranquilo y feliz.
0: Ah, muy bien.
5: Contando puras alegrías con mi pareja y mi bebé de 2 años.
0: Ah. Regio estupendo. Qué lindo, don Juanito, qué bueno. Besitos para usted allá en la región metropolitana. Mire, anda igual que sí que no, que nunca se decide. Yo le dije que le iba a mandar lluvia para allá, así que cuidado. Besitos, don Juanito, que tenga una preciosa tarde. Uy, yo no sé si le cuento a los amigos del colectivo mis intimidades, pero aquí en la radio, sí. Aquí donde me escuchan cientos de personas, yo les cuento mis más profundos secretos. Las más vergonzosas anécdotas. Aquí yo soy una persona muy abierta. De hablando, digo yo. Ah, no, que después empiezan allá a pensar cosas raras. Que soy una persona así, una persona transparente. No, yo les cuento de todo. Porque ustedes también me cuentan ahí sus historias. Entonces vamos pasando y pasando. A menos que la señora María se enoje y me diga, ay, ¿por qué hablas tanto de ti? No voy a hablar más de mí. Ay, no me van a conocer. Voy a hacer una voz, una inteligencia artificial.

0: Y de esta forma llegamos al último bloquecito de este programa de la tarde. Don Hernán.
1: Hay harta gente sola, ¿eh? Adultos mayores sobre todo.
0: Claro.
1: Eso es lo que le cuenta sus cositas, sus intimidades.
0: También.
1: ¿Qué le dije? Va a ser uno, no le puedo decir que dice.
0: No.
1: Que no escucha nada.
0: Don Hernán.
1: Él no escucha y... Y a su opinión.
0: Don Hernán pensando... ¡Uy! ¡Cállese, señora! No, pues usted tiene que escuchar, ser psicólogo, aconsejar o simplemente quedarse callado. A sentir y negar. Sí, mire, no, qué terrible, ¿eh? Edison.
2: Mucha, vale, es que mi juventud por lo general... ¿Ya? Mayoritariamente sonaba así, mira. Mira, escucha, mira.
0: Aló, hijo, mira, escuche.
2: Y me le ocurrió otra idea. Vamos a contratar un par de... Así sonaba mi juventud, casi toda.
0: Chuta. Sí, complejo contar eso, ¿eh? Eso se cuenta más en durante una fiesta, en confianza con amigos más íntimos. Don Claudito, ay, me dice, volví y ya te vas. No, Don Claudito, no debiste haberte ido. Pero así es, así nomás la cosa. Para mañana ya sabes ya. Por lo menos entre 4 y 5 vas a tener que estar acá, pues. Te perdiste un programa espectacular, un tema súper interesante, gente que dio sus opiniones muy buenas, ¿viste? Almorzando, me dice Claudito. A la 1:42 fue tu último mensaje. Son 5 para las 5. ¿Cuánto tiempo te demoras en comerte ese maravilloso sándwich? Excusas. Pretextos. Es solo hacer gestos. Me dices que estaba cocinando y crees que la comida se hace sola. Ya, pero ¿qué estaba cocinando, Claudito? ¿Cuánto sea? 2 horas. 2 horas para un rico arroz con vienesa. Ay, lavar la loza también, ¿no? Sí, con todo. Y la loza se lava. Oye, ¿estás como mi mamá? ¿Y la loza? Ah, ¿se lava sola acaso? Perdóname. A ver, Cristian.
3: Ah, que me dio risa. Recién subí una pasajera.
0: ¿Ya?
3: Iba con su niño, con su nieto, y le regalaron una bolsa dulce. Y después lo reta tú, que comí tanta porquería, tanto dulce, que comí. Por así ella misma se lo regaló, digo, y decía, tata de cera.
0: Pobrecito. Si usted le regala dulces a la bendición, al nieto, ¿qué va a hacer el niño? ¿Dejarlo ahí? Ni uno se puede controlar y se va a controlar un menor de edad. No. Vivianita me dice por aquí que te vaya bien. Vale, linda tarde para ti también. Besito, Vivianita. Ya, Edison me dice por aquí, ya. Chaito, gracias por el cigarrito. Sí, pues. Era justo y necesario. Un abrazo de mí para usted también. Besitos, Don Edison. Me gusta llevarme bien contigo. Me gustan estos momentos de... demasiados momentos de buena... Tenemos que pelear. No, demasiado buena onda. Hay que pelear un ratito para volver a apreciar los momentos de cariño. Jota por aquí, buenas tardes. Ya en los últimos minutitos, llegando ahí al final.
4: Hola, si te vale. Oiga, supe que está un puente cortado. Algo escuché por ahí. ¿Qué información me puede dar de eso, porfa?
0: Desde la Isla Teja hacia Niebla. Ese puente, no es, hasta la información que me llegó, no estaba cortado. Pero lo estaban arreglando, así que había un enorme taco. Desde la Isla Teja hasta Niebla. O sea, en dirección de la Isla Teja, desde la Teja hasta la Niebla. Hasta Niebla. decía, la última foto que me mandaron estaba hasta como la Kunstmann, así como montón, mega montón de auto. Así que por ahí, cuidado, ojo ahí, si es que va a ir para allá, ármese de paciencia. Hay taco, si puede no ir, no vaya, porque hay mucho taco. Don Claudito me dice, ¿y a quién pelamos hoy? ¿A quién le tocó? No, es que estuvimos hablando de la gente que habla, que cuenta su vida, a gente desconocida, como por ejemplo, a la gente del colectivo, a las personas que atienden en tiendas o en mall chino. Me dice aquí Don Claudito, yo he escuchado tantas historias así. ¿Viste, Claudito? Te perdiste el programa. Porque yo ya me estoy yéndome ya. Don Edison, hay que quererse, respetarse y amarse. Sí, también.
5: Ya, si te vale, disfrute el resto de tarde que queda, saque su mamita a cualquier parte por ahí en Valdivia. Y si se quiere hasta el fin de semana, llévela a la costa, porque crucen la barcaza para Corral. Van a almorzar, a tomar once Corral y se vienen. Estando bonita el día, gusto cruzar la barcaza para Corral.
0: Sí.
5: Sáquela a pasear. Que estés bien, nos escuchamos hasta mañana.
0: Besito, Don Osama. No, mi mamá se va mañana. No alcanzamos, pero para la otra sí. De más que viene en otra oportunidad. Besitos, Jota. También a Flora, Soledad y Jorge y Juan. Mañana seguimos pelando, pues, Don Claudito. Mañana volvemos a pelar. Besitos para todos. Que tengan una linda tarde. Mañana nos encontramos a las 7 de la mañana. Y yo los dejo con la Chío, que los va a acompañar hasta las 7 de la tarde. Y me voy con Luis Fonsi. Mira qué canción más ad hoc. Me despido. Hasta mañanita, mi gente. Chau.

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Hola, hola, hola, hola, hola, hola, hola, hola, hola, hola, hola, hola, hola, hola, hola, buenas tardes. Aló, aló, buenas tardes, buenas tardes. Hola, hola, aló, ¿me escuchan?

0: a la tarde, chiquillos, yo llegué contenta porque pude almorzar bien, tranquila, no pasa nada, no pasó nada, el almuerzo se quedó ahí donde debería. No pasó nada, no pasamos a mayores. Comí arroz con pollo. Llegué a mi casa, preparé el arrocito, metí el pollito al horno, oh, bueno, me quedó. La carito por acá me manda un mensaje, manda una foto de un completo. Oh, dice, hola, cita chido, el hambre fue más grande que yo. Me pedí un completo XL. El almuerzo fue poquito. Yo pensé que ese había sido su almuerzo, el completo XL. ¿Y qué almorzó? Igual a esta hora ya da hambrecita. Qué ganas de comer completo. Qué ganas de comer completiwis. Mira, don Jorgito por acá dice canjes Copec. Ah, con esos cupones que dan de repente. Por los puntos Copec. Su tocomple ahí. Ah, qué rico. Parece que hoy día andan todos buenos para el completo. Justo que yo estoy enferma de la guata. A ver, la carito.
1: Almorcé como 3 cucharaditas de arroz y como 3 cucharaditas de carne. Porque es lo que quedó ayer del almuerzo.
0: Ah, era muy poquito. Don Claudito dice, yo almorcé lo mismo que tú. Arroz con pollito. Qué rico. Hoy yo le hubiese echado mayonesa a mi plato. Me quedé ahí con las ganas de echarle mayonesa. Y ahora en la tarde dejé ahí para llegar a comer más. Porque no quiero comer pan, siento que el pan me hace mal. Así que voy a pasar a comprarme un pan de masa madre. Ese me hace bien, es bueno. Y voy a comer pollito con arroz, de nuevo. ¿Me afirmó la guatita? ¡Qué bueno! Oye, ¿sabes qué? Yo venía pensando para acá mientras venía de mi casa. Venía pensando en que quizás un día de la semana, de la próxima semana, podríamos intentar armar como un recetario. Como para acudir a ese recetario cuando no sepamos qué cocinar. Como, no sé, pues ya, todas damos una idea. Todos damos ideas de qué se puede cocinar. Y explicamos más o menos cómo es la receta. Y para cuando alguien no tenga ideas. ¿Sobre qué cocinar? A ver, don Osama, ¿qué dice?
2: Hola, Gita Chivo, buenas tardes, que tenga buen turnito. Una linda tarde de sol por acá. Y el almuerzo estuvo pobre el día. Ayer salí, llegué tarde, no alcancé a hacer almuerzo. Y me mandé, no una paila de huevo, un sartén de huevo. Eché como 4 huevos en sartén, revuelto, con un poquito de ají en pasta, quesitos de campo encima. ¡Oh! Aguanta estómago.
0: Qué rico, sí. Buen turnito. Muy bueno su almuerzo también. Con unos tomatitos. Oye, el huevito revuelto con cebolla. La carito dice, parece que estamos mejor de la guatita porque si no me hace nada, el... En otro momento es que ya estoy sana. Si no, ya sabes. Ver que la carito anduvo enferma la semana pasada. La carito me pegó la enfermedad aquí por el computador. Aló, don Juanito, ¿cómo está?
3: Hola, Chito, ¿cómo está? Un saludo cordial de la metropolitana Pintana, alta, muy alta, con a punto de llover. Por ahí mandé una fotito, si la ven por ahí, miren las... No es amenazante. Ay, que tenga buen turnito y saludos a mis puntos 7, queridos.
0: Sí.
3: Yo todavía no almuerzo. Todavía no almuerzo. Ya voy a almorzar.
0: Cómase una sopa y pan. Nos vamos a la música con Camilo. Vida de ricos.

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0: un camión lleno de ganas.
1: Oye, no ha cambiado el informe del tiempo por si acaso. Yo lo pensé en algún momento y dije, hoy se pronosticaba lluvia para hoy. No hemos tenido efectivamente esta lluvia que nos pronosticaban. ¿Habrá cambiado el informe? Pero no, no ha cambiado el informe del tiempo aquí en Valdivia. Igual se pronostican lluvias para mañana martes, toda la semana. Como ya les habíamos comentado, pero igual nos dio tregua un ratito, aunque sea, un ratito. Los fomes que ahora ya está lloviendo con calor, fomes. Ya no llueve con frío. Llueve con calorcito. Nos vamos a ir a la música. Nos vamos a quedar con Damas Gratis y Viru Cumbierón. Me vas a extrañar.

0: Don Edison dice, Oli, ¿qué hay para ahora? ¿Como para ahora, para la hora de 11, dice usted? No lo sé, pero mire, Don Baby nos tiene una información.
1: ¿Qué tal, chico? Buenas tardes, gusto volver a verte. Pasaste tan rápido que ni siquiera vi en qué auto andás. No sé si andás en el Lamborghini o en el Ferrari.
0: No, hoy día saqué el Cadillac. Me
1: gusto volver a verte y pasaste tan rápido.
0: Hoy día saqué el Cadillac, Don Baby. Sí. Los otros quedaron ahí en la casa, los dejé. Yo sé que tú me quieres y no me... Saqué el Cadillac. Picarte esquina Buera, semáforo apagado. Cuidado al cruce. Picarte esquina Buera, semáforo apagado. Y el Rolls Royce, me dice Don Claudito, ¿lo tenía en pana? No, se lo presté a una amiga que necesitaba un autito. Y yo le dije, ya, llévate ese nomás, y el que menos uso y el que menos me gusta. Llévatelo. Ahí me lo devolvís cuando podáis. Ah, ¿en qué estamos? Me refiero, dice Don Edison. Mire, estamos en esto. Encontré una noticia. Y la noticia dice lo siguiente. Desarrollan píldora de anticoncepción masculina que dura años y que incluso mejoraría todo lo que es el placer sexual. Y esto es una noticia muy importante en el desarrollo de la reproducción y la anticoncepción. Hasta ahora los hombres que quieren evitar un embarazo no planificado tienen básicamente dos opciones, o los preservativos o la vasectomía, que es una cirugía que corta los conductos por donde viajan las semillitas. Pero eso podría cambiar pronto gracias a una nueva generación de anticonceptivos masculinos que se está desarrollando. La otra como que detuvieron el estudio porque a los hombres les dolía la cabeza cuando lo usaban. Sí, no, les dolía la cabeza. No, se detiene el estudio porque les duele la cabeza, no pueden. No puede ser una pastilla que... No, no. Bueno, según reportó el medio estadounidense New York Post, la compañía Next Life Science trabaja en dos productos distintos, una píldora de uso ocasional llamada Post Pill y un implante reversible llamado Plan A. El interés en este tipo de soluciones no es menor. Y una encuesta en 2024 que le consultó a 18.000 hombres en 7 países encontró que un 61% probaría un nuevo método anticonceptivo masculino en su primer año en el mercado. Esto es una píldora que no bloquea ese momento de placer máximo llamado... Tapele el oído a los niños. Van a preguntar, ¿qué es eso que está diciendo la tía? Bueno, momento de placer máximo, ustedes saben. Post Pill, por ejemplo, es un anticonceptivo oral que no usa hormonas y que busca entregar alrededor de 24 horas de protección. La idea es que el hombre pueda tomarlo antes de tener relaciones íntimas o bien de forma diaria para tener una cobertura continua. Si no sabe cuándo le va a saltar la liebre. A diferencia de otros métodos, esta píldora no detiene la producción de semillitas. En cambio, interfiere con la señal biológica que indica el conducto deferente, que es el tubo que transporta las semillitas, que debe liberarlo. Esto significa, en teoría, que todo lo que conlleva la actividad sensual se mantiene en sus funciones, pero no hay liberación de todo lo que es la semillita. No se libera eso. Hay niños escuchando, dice, bueno, cambia la radio. Aparte que estoy hablando con altura de mira y con respeto. Y ahora yo le preguntaría a los varones, ¿ustedes utilizarían como varones algún método anticonceptivo? Amigo varón, ¿usted utilizaría? algún método anticonceptivo? Si yo me sonrojé, dice acá don Claudito. ¿Y usted utilizaría algún método anticonceptivo? Porque siempre esa responsabilidad ha quedado en manos de la mujer en mayor medida. No me es necesario, dice don Claudio. Aplicada por el género contrario, dice acá don Edison. ¿Cómo es eso? No entendí. Aplicada por el género contrario. No lo entendí. Bueno, están desarrollando, están hablando y están avanzando en estos temas. ¿Qué te parece? Maravilloso, me parece. Don Edison dice que él aplica la castidad, pero que la castidad se la ha aplicado al género contrario y el celibato. Hola, me prende esta música, dice don Cristian. ¡Ay, que están vueltos locos! Semáforo de picarte con nueras apagado. ¡Uy, ese cruce es súper peligroso! ¡Qué música más cersi!, dice la Yosel. Es que estamos hablando temas de la intimidad. Hablando temas de todo lo que es la intimidad. Pero bueno, los varones no hablan sobre estos temas. Don Patricio dice: esa música me recuerda a la manzana. ¿Cuál manzana? La manzana del paraíso. Yosel.
2: Hola, pero qué música más sexy. Recién llegamos a la casa con mi bendición. Y Colegio Teniente Merino tuvo un campeonato y ganaron. Eso. Maravilloso en básquetbol. Y mi hija está ahí, oh sí, maravilloso.
0: Mira qué bueno, felicidades. La operación esta, pues, ¿cómo se llama? La vasectomía. La vasectomía es la que le amarra los conductos. Le corta, no sé qué le hará con los conductos que lleva la semilleta. Más le diría a usted la semillita. No. Ya, vámonos a la música mejor. Nos vamos a quedar con Los Ángeles Azules. Bueno, la noticia buena era que finalmente la anticoncepción no solamente va a quedar en manos de las mujeres, sino que también el varón va a tener acceso a ella de una manera reversible. No como la vasectomía, que dicen que es irreversible. Bueno, esto sería reversible.

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Y nos vamos a la pausa con Monchi y Alexandra. Hoja en Blanco. ¡Qué buenísima canción!

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Nos vamos a la música con Bacilos. Mi primer millón.

0: 6 de la tarde, 18 minutitos. Oye, va a volver Willy Sabor, parece, a Detrás del Muro. Oye, yo aquí me río viendo, yo nunca esperé que yo me riera tanto viendo ese programa.
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0: El programa, hay que decirlo, vive su última semana al aire antes del estreno de Alfombra Roja, que va a regresar a las pantallas de Canal 13 el próximo lunes 5 de octubre. Mientras algunos panelistas del programa van a seguir ligados a otros espacios digitales y de televisión, Willy Sabor será el único que abandonará por completo Canal 13 porque decidió privilegiar otros proyectos personales. En este contexto, una foto que compartió junto a Kiki Morandé este fin de semana en Mega elevó especulaciones sobre un posible regreso del comediante a Detrás del Muro. Ya es tiempo de volver a casa con papá. ¡Éjale! Escribió en la publicación, desatando una ola de comentarios que celebraban esta reunión. Ante el inminente final del programa, hay que decirlo, Canal 13 confirmó que Marcela Vacareza, Cecilia Gutiérrez y Nelson Beltrán, el colombiano, van a seguir como panelistas de ese mismo horario, pero acompañando a Nacho Gutiérrez y Millaray Viera en Alfombra Roja.
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0: ¿Volverá?
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0: estaría bueno.
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0: Encuentro fomeque ese programa, lo siento, dice acá Yosel. No, porque iba a decir lo siento. Si a usted no le gusta nada, no mire el Festival de Viña, no mira esto. ¿Qué le gusta a usted, Yosel? ¿Qué la hace feliz? ¿Qué la hace reír? ¿Qué dice usted? No, pero así como cuando usted llega a su casa y no sé, dice, ¿sabes qué? Voy a ver tele, voy a escuchar radio, voy a... Ya, empecemos en la tele. ¿Qué ve en la tele usted? ¿Tiene tele? El deporte, dice. Don Claudito.
2: Esa canción, chido.
3: No, no, no, y mi uno. Tanto que me hace mal.
0: La Yosel ve series de Netflix. ¿Cuál fue la última serie de Netflix que vio? Oh, me puse a ver hoy día una que se llama Te Conozco. Yo te conozco, algo así. Orange in the Black. ¿Será Orange is the New Black? La serie de las presas. Orange in the Black. Naranja en el negro. No, Claudito. La Yosel ve la serie Orange in the Black. Naranja en el negro. No, la serie se llama Orange is the New Black. A ver, don Claudito.
2: Naranja en el negro. ¿Cómo será eso?
0: ¿Qué serie está viendo usted, Yosel? A ver, acá qué dicen.
4: Hola, señorita Rocío, estaba bien perdida porque no he escuchado ni radio, con eso te lo digo todo. Pero estoy bien. Oye, yo estoy viendo la misma, esa Te Conozco, muy buena. Pienso que al final parece que el malo no es él, no sé. Pero sí, me gusta la serie, y la serie que más he visto, Grey's Anatomy, que yo creo que la he visto unas 15 veces.
0: ¡Oye, igual!
4: Los últimos capítulos no. Y me gusta escuchar la .7 en el auto sobre todo. Soy un 7, tú qué pegas.
0: ¡Mira qué linda! Nuestra amiga Silvanita. Oye, yo igual, Grey's Anatomy la he visto muchas veces, pero las últimas temporadas no. Llegamos como, no sé, ¿hasta qué temporada llegamos? Como hasta la 15, 16, sería. Don Cristian.
5: ¿Cómo se llama la película? Yo le pondría Naranja con Chocolate.
0: Ah. Este caballero ya se puso. La Yossi, ¿qué dice?
6: Hola, Shio, muy buenas tardes. Qué tiempo sin comunicarme con ustedes.
0: Sí, pues.
6: Que estaba desaparecida porque mi bebé estuvo hospitalizada. Estuvo bien malita, pero ya gracias a Dios estamos en la casa.
0: ¿Qué le pasó?
6: De vuelta.
0: ¿Qué le pasó? ¿Qué le pasó? Yosel, a ver, Orange is the New Black, claro.
7: Lo que pasa es que el teclado, el diccionario me corrige, po. Entonces yo la pongo, pero me escribe otra cosa,
0: claro.
7: O si no, no lo pone, po. Lo voy a sacar eso.
0: Ya. Don Claudito, a ver.
2: No debe ser muy agradable la serie.
0: Bueno, lo... Ya, nos vamos a ir a la música. Nos vamos a quedar con Wisin y Yandel. Me estás tentando. Lo extraterrestre.

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0: Ya volvimos. Don Cristian, ¿qué decía?
1: ¿Cuántas sombras de Inge Black?
2: Me tratas como un tonto.
0: Ay. Andan picarescos. Andan muy picarescos. 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Nos vamos a la música con Don Omar. El amor. No. Sexy robótica. Después viene Tito el Bambino con El amor. ¡Ay, no!

Ya estamos de vuelta. ¿Cuántos minutos? No, 17 minutos nos separan de las 7 de la tarde ya. Y tenemos solcito y lluvia. Sol y lluvia. Según dice el informe meteorológico, para mañana vamos a tener lluvia nuevamente. Y ya lo habíamos anunciado en la mañana, hasta el 4 de octubre más o menos seguimos con la lluvia.

van a subir las bencinas esta semana, chiquillos. Un nuevo incremento afectará los precios de los combustibles a contar del jueves 1 de octubre. Un nuevo reajuste al alza registrarán los precios de los combustibles en el país durante los próximos días, impulsado por el constante encarecimiento internacional del petróleo y sus derivados, o eso es lo que nos quieren decir. El nuevo valor entrará en vigencia a partir del jueves 1 de octubre, aunque la Empresa Nacional del Petróleo, ENAP, entregará el cálculo oficial durante la jornada del miércoles 30, porque yo un día antes aviso. De acuerdo con las estimaciones del mercado, la variación correspondería al cuarto incremento en la línea del sector. Las proyecciones advierten que el efecto más severo se concentrará en el diésel, combustible que registraría una subida de hasta 110 pesos por litro. 110 pesos por litro puede llegar a subir el diésel esta semana. Este panorama se suma a la preocupación por una eventual restricción temporal en las exportaciones desde Estados Unidos, mercado desde donde Chile adquiere un volumen relevante de petróleo. De acuerdo con los medios, el presidente de la Confederación Nacional del Transporte de Carga de Chile, Sergio Pérez, abordó la posibilidad de realizar acciones gremiales, declarando textualmente: "Nosotros no podemos descartar alguna acción de movilizaciones, pero somos una organización democrática que hace consultas respecto a estos temas que son de mayor importancia". Sí, por supuesto, señora, no. Ahora los camioneros callan pim pam pim. Que sí, que no, que nunca. Pensar que esto en otro tiempo hubiese sido motivo y causal de paro de camioneros. Bueno, a prepararse los amigos de la locomoción y a prepararse los amigos camioneros, y esto significa un incremento en todo. O sea, si sube el petróleo, sube los precios de las cosas que venden en el supermercado. Probablemente también en algún momento, si sigue los precios al alza en el petróleo, también signifique una alza en el precio de los pasajes del transporte público. Tanto la micro como el colectivo, el taxi, qué sé yo, todo va subiendo. O sea, sube el petróleo, sube todo. Pero bueno, todavía falta harto tiempo y faltan hartas cosas más. Nos vamos a la música con Luis Miguel, la chica del bikini azul.

0: apareció Don Pangal. Por acá tanto tiempo que no lo teníamos aquí, Don Pangal. ¡Qué honor! ¡Aló!
1: ¡Hola, señorita Chío! ¿Cómo ha estado tanto tiempo, tantas lunas? ¿Cómo está Lunita? ¿Cómo está la otra heredera? ¿Cómo se ha portado? ¡Saludos! ¡La quiero mucho! ¡Besito! Yo aún de vacaciones.
0: ¡Ah! Es que anda de vacaciones, pues. Merecidas vacaciones, Don Pangal. ¡Qué bueno! ¡Disfrute nomás! Don Cristiancito.
2: Sí, son estos gremios. Así son. Para el gobierno de Piñera, hicieron protesta por el alza de combustible. Y ahora que ya prácticamente están 1.500 pesos, andan calladitos. No alegan nada.
0: Nada. Mutis. Ya, chiquillos, nos vamos a despedir. Nosotros nos volvemos a encontrar mañana. Muchísimas gracias por la sintonía. Yo mañana espero ya estar más completamente recuperada. Voy a estar completa y absolutamente recuperada. Don Claudito.
3: Pero si es de día todavía, ¿por qué te vas ahí?
0: Porque ya son las 7. Van a ser las 7. Y a las 7 estoy fuera de aquí ya. Fuera de aquí. Nos vamos con este megamix. El ultra solo. Pero este es como el remix, con un montón de gente.
4: Hoy es uno de esos días.
0: Hasta la paloma mami.
4: Es uno de esos días.
0: Y todas te cantan así. Ya, hasta mañana. Besitos. Chau.

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señoras y señores, llegó el momento tan esperado para todos. Aquí estamos, familia, empezando esta nueva semanita de lunes 28 de septiembre, nuestra última semana cortita, ya que el día miércoles 30 ya se va este mes maravilloso. ¡Oh, qué rico! ¿Ustedes cómo se pueden comunicar con nosotros? Súper fácil, a través de nuestro WhatsApp, a través del teléfono, a través de nuestras redes sociales. ¿Por cómo más se pueden comunicar con nosotros? ¡Ya! Se pueden comunicar a través de telepatía también. También es una buena opción. Así que ya lo saben, familia, envíen sus mensajitos saludando. Ya vamos a estar cantando también, recibiendo este maravilloso lunes de esta maravillosa semana. Se me hizo agua la boca, guatón. Guatón, qué rico. Así que envíen sus mensajitos nomás a través de nuestro WhatsApp. Por mientras, yo los dejo junto a Bad Bunny, Baile Inolvidable, reportando sintonía a esta hora de la tarde.

0: Despiértate.
1: ¿Cómo me pica la nariz? Ya, familia, ya estamos de vuelta. 7 de la tarde, 15 minutos. Conectadísimo con toda nuestra gran familia a nivel nacional.
2: Buena, buena, Karinita.
1: ¿Cómo estamos, Alejandrito?
2: Desde Santiago, mañana, en la mañana viajo de Santiago a Puerto Montt.
1: ¿En serio?
2: Voy al estadio a ver el equipo de mis amores.
1: Buenísimo, Alejandrito. Oye, pasa por Temuco, pues. Bueno, de hecho, tienes que pasar por Temuco, pues. Pasa saludando a nosotros acá en la radio un ratito. Nos tomamos un par de fotos y después seguí ahí para Puerto. ¡Aguante, Santiago! Karinita, Karinita, Karinita, por fin en la casa. Estoy súper cansada. Tengo una misión. Estoy vendiendo números de rifa porque mi hija va a Buenos Aires de la universidad. Mira, Clau, que va. Hoy están todos con la función los números de rifa. Mi ahijada y mi prima están en la misma porque salen de cuarto medio y se van a Bariloche. Así que ahí están vendiendo números de rifa. Yo les pregunto, ¿y cuántos tienen que vender? Como 50 talonarios, guato. Ya. Así que nuestra Clau también está vendiendo numeritos de rifa. Cualquier cosa, nos avisa nomás. Plaza Bismarck. Bueno, cada uno se estaciona como quiere. Hola, pues. Hay un auto que está estacionado extrañamente. Nine, cuéntame un poquito, ¿qué es lo que tuviste ahí? ¿Qué es lo que tuviste? Por mientras, reportamos sintonía a esta hora de la tarde. ¿Vale, me ayudáis? Cantemos fuerte y claro. Con ánimo, con ánimo, con ánimo. Muy bien, a ver tu cara. Eso. Hola, hola, hola. ¿Cómo estás? Yo muy bien. ¿Y tú qué tal? Hola, hola, hola. ¿Cómo estás? Yo muy bien. ¿Y tú qué tal? Reportando sintonía, reportando sintonía. Reportando sintonía, reportando sintonía. ¡Hija! Gracias, hija, te amo.
3: Cariños grandes, cariñita, este Gilpue, yo soy un 7.
1: ¡Aguante, Gilpue!
4: Carolina la está saludando, cariñita, de acá de Villa del Mar. Besito, y estoy muy cansado porque recién terminé de arreglar pantalones. Cuídese, cariñita.
1: De arreglar pantalones, dijo. Eso dijo.
5: Buenas tardes, mi niña. ¿Cómo está mi niña? Que está en la red puntecita, Canosorno, con Claudito. Canosorno, mi niña, besito.
1: Muy bien, Osorno, presente como siempre, mi hermosa Maricha. ¿Quién más presente? ¿Quién más presente? ¿Quién es mi amigo Huguito? ¿Eres tú, Huguito?
6: Oye, chiquillo, una buena noticia para todos, para todos, para todos. Están arreglando la regularidad del semáforo del Molino, ¿eh? Ya, yo acabo de pasar por ahí en locomoción y no hay ni un taco. Y están los técnicos ahí trabajando, así que parece que se va a arreglar la cosa, chiquillo.
1: Qué bueno, a la calma, ¿no? Qué bueno, qué bueno. Después de tanto, tanto, tanto. Eso es lo importante, las soluciones. ¡Aguante, chiquillo!
7: Buenas tardes, Karinita. ¿Cómo está la mujer de la sonrisa más hermosa del mundo? Desearte una linda tarde, lindo turno, linda semana. A ti, a toda tu familia. Yo voy a la Paja 20.000 a buscar a mi esposa, que viene del trabajo, ya que le tocó trabajar el fin de semana.
1: ¿Ya?
7: Le voy a regalar ya.
1: ¡Qué rico!
7: Milena, espérame, mi amor, que voy con todas las filas puestas para regalonear la vida. Y mañana tenemos reunión de mi hija, ya que sale de cuarto medio.
1: ¡Ay, la ahora cachorra, que es tan grande!
7: ¡Qué atroz, qué grande están!
1: Déjense de crecer, cabrón. Que uno que los conoce de cachorrito y ahora ya están todos los grandes.
8: Saludos del cantarito, creo.
9: Hola, hola, hola, ¿cómo estás?
10: Yo muy bien,
9: ¿tú qué tal? Hola, hola, hola, ¿cómo estás?
10: Yo muy bien,
9: ¿tú qué tal? Buenas tardes, Carnita, un gusto de saludarte, desearte un buen turno, una muy linda semana. Yo acá desde Valparaíso, Claudio Valmontín, reportando sintonía, dando en el colectivo como todos los días. Soy un 7, te quiero mucho.
1: Yo también te quiero mucho, Claudito. Aguante, Claudito.
0: Hola, hola. ¿Cómo estás?
10: Yo muy bien. ¿Y tú qué tal?
0: Hola, hola, hola. ¿Cómo están? Yo muy bien. ¿Y tú qué tal? Reportando sintonía, reportando sintonía, reportando sintonía, reportando sintonía. Pégate el show por la carita en Temuco.
1: Mi amigo Aquile, oye, ¿cómo que se llamaba ese personaje, el tío Cosa? ¿Era el tío Cosa o no? Estoy listo para Halloween, cariñita. Ah, yo estoy en la misma, no necesito disfrazarme, mi ojera. Mis ojeras son igual de moradas como el del, como las del tío Oscar. No es el tío Lucas. Ah, ya no sé quién es. ¿Cómo se llama el personaje que era el hermano del Los Locos Adams? Uno pelado. ¿Cómo se llamaba él? ¿Lucas o Cosas? Cosa. Está el tío, pero él dice que el tío Cosa era el peludo. Sí. El tío Lucas era el pelado. Ah, ya.
0: Reportando sintonía, el Morrison de Corral. Llueve con sol, sol y lluvia.
1: Y no es chiste, estamos. Me vine para acá, que llegué toda mojada, pero mojada, mojada, mojada, mojada. Así como loco, loco, loco. Me saqué la chaqueta, me saqué los zapatos y ahora había sol. No lo puedo creer.
8: Me quedan 15 minutos para descansar.
1: Queda poquito, muy poquito. Vamos reportando sintonía.
11: Hola, hola, Cari, ¿cómo estás? Yo contenta porque estoy de cumpleaños. Soy de 7 y tú.
1: En serio, ya, pero no me engrupan. ¿De verdad estás hoy de cumpleaños? Happy birthday to you. Happy birthday to you. Happy birthday, happy birthday. Happy birthday to you. Ahí está nuestra Bubu. Hola, hola, hola.
12: Hola, hola, hola. ¿Cómo estás? Yo muy bien. ¿Y tú? ¿Qué tal? Reportando sintonía, reportando sintonía. Reportando sintonía desde la ciudad de Los Ángeles. Un saludo para ti. Estamos aquí atentos a la programación de la Punto 7 porque yo soy un 7. ¿Y tú?
1: ¡Excelente!
13: Hola, hola, hola, hola. ¿Cómo estás? Yo muy bien. Y espero que tú también. Eloy de Valencia abajo, quien fue reportando sintonía. Buena tarde a todos. Soy un 7 y tú.
1: Aguante, mi amigo Eloy. Presente, presente, con la Cari presente, presente, presente, con la Cari presente.
14: El tío Luca.
1: El tío Luca. Gracias, Fernandito. No hubiera sido lo mismo sin tu opinión.
15: ¿Esto ya se acabó?
1: No, porque no me acordaba. ¿Alguien más tengo por aquí? Hola, hola, hola.
16: Hola, hola, hola, Karinita. ¿Cómo estás? Yo muy bien. ¿Tú qué tal? ¡Encha la ropa! ¡Saca la ropa! ¡Encha la ropa! ¡Saca la ropa! ¡Que hay viento de nuevo! ¡Saludos, Jimena!
1: ¡Saludos! ¡Aguante, compañera! ¡Aguante, compañera! ¡Hija!
17: ¿Ese personaje el tío Cosa? ¿Era el tío Cosa?
0: El cuñado de Morticia, el hermano de Homero Simpson. No, Simpson no, no, Daniel.
1: No,
0: Homero Adams, el hermano de Homero Adams, el tío Lucas, pero con K. El tío Lucas sin Lucas.
1: El tío Lucas sin Lucas. Me gusta igual. Hola, hola, hola, ¿cómo estás? Yo muy bien, ¿y tú qué tal? Hola, hola, hola, ¿cómo estás? Yo muy bien, ¿y tú qué tal?
18: Reportando sintonía aquí desde Castro, Chiloé. Jessica, Paola, que tengas una buena tarde, Karina, un buen comienzo de semana. Y saluda a todos los auditores ahí.
1: Saluda a todos los auditores desde Castro, Chiloé, presente. ¿Cómo estás, Cita Cari? Acá en Corral, un pedacito de arco iris. ¡Ay, qué tierno! ¿Se acuerdan el otro día cuando yo les dije que solo los del alma pura pueden ver arco iris? Desde ese momento que no he podido ver uno. Te lo juro, Walter. No sé en qué momento agarré tanto vuelo. 4 de la tarde. Va. 7 de la tarde, 25 minutos. Sin ti, Donato y Estefano. Estefano. Pero ley.

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1: 7 de la tarde, 28 minutos. Antes de irnos a la pausa, los voy a dejar junto a Rodrigo Tapari. Aquí en Punto 7.

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1: Me gusta, me gusta.
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1: 7 de la tarde, 42 minutos. Carinita, está cerrado ahora y tráfico restablecido con normalidad en la Plaza Bismarck, por si acaso, ¿ya? Para que tengan precaución y mucho cuidado, Nine, gracias.
2: Reportando sintonía, señorita Karina.
1: ¿Cómo estás, Rodrigo?
2: De Montreal, Canadá. Espero que haya tenido un buen fin de semana acá, bien, empezando la semana con ustedes. Los días no están muy buenos. Ya empezamos fuerte el otoño acá, así que ustedes aprovechen bien la primavera, que se les viene el verano, y a nosotros se ven duro invierno. Duro, muy duro.
1: Rodrigo, no hemos tenido primavera, con eso te lo digo todo. Nada de primavera. Llueve, sale el sol, llueve, corre un poco de viento, uno entra ropa, saca ropa, echa ropa.
3: Hola, hola, hola, Karinita, ¿cómo estás?
1: Hola, Robertito.
3: Desde acá, de Valparaíso, de Cerro Mariposa, un saludo para usted.
1: Gracias.
4: Buenas tardes, Karinita.
1: ¿Cómo estás, Cristiancito? ¿Por qué eliminaste tu mensaje? Hola, muy buenas tardes. Me gustaría saber los valores de la publicidad para un mini market que está en Padre Las Casas. Un mini market con panadería y venta de alcoholes. Ah, miren. Claudio, te envío un número enseguida, ¿vale? Chicos, si ustedes también quieren contratar publicidad, ustedes me avisan nomás y yo les mando el número de nuestro ejecutivo de venta.
5: Presente desde aquí en Chiloé, porque nos está acompañando hasta las 21 horas.
1: Hasta las 9 de la noche, excelente.
6: Con razón, mi esposa dice que yo soy su arcoíris. La elimino y la lleno de colores.
7: Hola, Karinita, ¿cómo está, mi niña? Yo reportándome acá del sector de Pedro de Valdivia, Karinita. Oye, mi niña, quería saludar a tu hijita, ya que dijiste que está contigo ahí. Un abrazo, muchos cariños para ella, porque ella es muy linda como tú, Karinita. Así que un abrazo, te quiero mucho, Karinita. Yo soy un 7, ¿y tú?
1: Ay, yo también te quiero mucho. Cariños.
8: Hola, hola, Cari.
1: Hola, Dani.
8: Desde Quinchao, Chiloé. Dani por acá. Saludo a todos los puntos 7.
1: Mira, Quinchao, no me habían hablado. De Quinchao, Dani me había ya hablado antes, parece o no. Quinchao. Aguante, Quinchao. Aguante, Kimchi. Aguante, Castro. Aguante, Chonchi. Dalcahue. Queyón.
9: Hola, Karinita. Yo de acá de la ciudad de Los Ángeles reportándome. Que tenga una excelente tarde turno. Un saludo a todos los puntos 7. Un saludo a todos los que me conocen y a los que no me conocen también. Y como siempre digo yo, aquí vamos a estar con las antenas para ir escuchando la musiquita. Y el día acá estuvo, pero espectacular.
1: Espectacular, bacán.
10: Hola, Karinita, ¿cómo estás?
1: Hola, amigo.
10: Yo estoy bien, ya fuera del trabajo, ya por fin. Así que ya rumbo a mi casita para tomar oncecita. Así que me quedo con la Karinita escuchando la radio punto 7 cita.
1: ¡Qué rico!
10: Y un abracito grande a Fernandita. ¿Cómo está? Tan grande que está esa niña.
1: Ay, Dios.
10: Que no crezca tanto.
1: ¿Por qué no se quedó una guagua? Un bebé chiquitito. Karinita, Don Luis se ganó su sticker. Oye, va, pero fascinaba ahí atrás solo. Escribo poco, pero toda la gente que traslado es un 7. Mira qué lindo. ¿Yujuy? ¿Eres tú, Yujuy? ¿Quién te puso Yujuy? Amigo, ¿cómo estáis?
11: Hola, Cari, ¿cómo estás? Oye, un besito gigante. Mándale muchos cariños a la Vale. Besito, amiga, que te quiero.
1: Yo también te quiero montones. ¿Cómo estás tú? ¿Cómo te ha ido? ¿Cómo está tu perro? ¿Cómo está el novio?
12: ¿Dónde estará
1: mi prima? Oye, me acuerdo
12: prima,
1: que...
12: Prima, ¿dónde está
1: el
12: prima?
1: Yo me acuerdo que estaba en el colegio y tenía un compañero apellido... Vera. Vera se llama. Mi apellido Vera. Y le decíamos... No me acuerdo cómo se llama. Era apellido Vera. Y le preguntábamos, ¿dónde está tu prima Vera? Era entretenido en ese tiempo. Un poco de humor blanco. Éramos niños sanos.
9: Y se me olvidaba, Karenita, un saludo a su regalona, que es su hijita, que la estaba acompañando. No la había escuchado, pero ahora sí. Así que es su hijita.
1: La dirán, escuchaba leyendo menciones. También estaba ahí, la hago trabajar. No, o sea, aprenda lo que cuesta la vida. Lo dejamos junto a Daddy Yankee. Rompe. Aquí, en Punto 7.

0: 7 de la tarde, 57 minutos. ¿Alguien más tengo por aquí? Mi amigo Freud, ¿cómo está ahí?
1: Cariñita, ¿por qué pones esa canción y me hace sufrir? Porque tengo pura che. ¡Hola, cariño! Y aquí estamos, cariñita, reportándonos mediante en Valparaíso. Vamos bajando desde Brasil al plan. Eso, cari, ¿cómo has estado tú?
0: Bien.
1: Aquí, yo reportándome siendo un 7.
0: Siendo un 7, excelente, muy bien. Nosotros bien, súper, súper. Tuvimos un lindo fin de semana, muy provechoso, donde lavamos ropita, sí. Estuvimos secando, lavando ropa, aprovechando que tuvimos sábado y domingo libre. Sábado de la noche me tocó pitutear, también estuvimos trabajando. Así que excelentemente bien, y ahora ya partiendo la semana, pero con todo, si no, ¿para qué? Eugenio Sanzana, Los Vázquez.
2: Hola, vos, Karinita. ¿Cómo está?
0: Muy bien, Rodrigo. ¿Y tú cómo está ahí? Rodrigo Reyes. Tengo a nuestro amigo Rodrigo, que también nos escucha en Canadá. Alejandro, sí, Alejandrito. Jota, ¿cómo estáis, Jota?
3: Hola. ¿Cómo estás? Yo muy bien, ¿y tú qué tal? Y reportando sintonía. Aquí el Jota de Valpo, yo soy el 7. Aquí estamos contando ya los minutos, falta poquito para salir de la pega. Tengo puro sueño, pura sed en mi corazón. Saludos.
0: Oye, qué de entretenido. Oye, ya. Chicos, es la semana del cine, 28, 29 y 30. ¿Podríamos aprovechar estos días o no? ¿Para ir al cine, pues, guatón, a dónde más?
4: Hola, ¿qué tal? ¿Cómo estás? Qué bueno que pasaste un fin de semana, cariñita. Te mando un besito, un abrazo, y te estoy escuchando desde Quilpué.
0: Desde Quilpué presente, también ahí está nuestra hermosa y queridísima Ceci. Atención a toda nuestra gran familia de Radio Punto 7. 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Me gusta el cine. Antes iba mucho más al cine que ahora, claramente porque tenía más tiempo. ¿Te acordás cuando estaba en el cine a Luca también lo hacían? ¿Sí? El cine a Luca. Entonces,

pregunta para todos nuestros grandes auditores de Punto 7, nuestra gran familia de Radio Punto 7. ¿Cuál fue la película que fuiste a ver al cine? Que fuiste a ver al cine, ¿sí? Y que te dejó noqueado. Te dejó así como, ¡ay, qué buena peli! ¡Qué buena película! ¿Cuál fue esa película que fuiste a ver al cine que te dejó loco? ¿Ah? ¿O loca? Uno se cura. Nos canta Raúlín Rosendo. Aquí, en Punto 7. ¿Cuál fue esa película que fuiste a ver al cine? Coméntanos a través del WhatsApp.

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1: Llegó la hora de las noticias, 8 de la tarde, 7 minutos. Les contamos que el alcalde de Santiago, Mario Desbordes, instó a Chile a tener precaución al unirse al escudo de las Américas, advirtiendo sobre el presidente Trump y la necesidad de mantener equilibrio entre Estados Unidos y China. Llamó a fortalecer la defensa con Europa, Israel, Japón y Australia, sin comprometer la relación comercial. Confía en las explicaciones del gobierno, pero exige transparencia y garantías de que Estados Unidos...

En otro ámbito también les cuento que Comisión Mixta despacha informe unánime del proyecto que perfecciona expulsiones administrativas. Se acordó un plazo mínimo de 5 años de prohibición de ingreso al país para las personas expulsadas y la suspensión del procedimiento penal para extranjeros en situación irregular acusados por delitos menores. La Policía de Investigaciones podrá ingresar a domicilios para detener a personas con órdenes de expulsión afinadas. El informe deberá ser ratificado por la Cámara de Diputados y el Senado. También les cuento que la secretaria general del Partido Comunista, Bárbara Figueroa, descartó polémico lienzo de las juventudes comunistas en la Facultad de Derecho de la Universidad de Chile como provocación. El cartel acusa a Carabineros y muestra a José Antonio Kast y Javiera Rodríguez. Figueroa criticó a opositores por reacción. Diputada Rodríguez defendió sus críticas y rechazó ser acusada de violencia.

También les cuento que la Fiscalía de Atacama solicitó prisión preventiva para funcionarios públicos investigados en caso de corrupción de la operación Vía Crucis, relacionada con compras irregulares en Gendarmería, Ejército y Ex-Sename. Se detectaron actos ilegales en las aristas del Ex-Sename y Ejército, con coordinación de particulares, resultando en transferencias económicas irregulares. Se acreditó perjuicio fiscal de 1.111 millones de pesos y se comunicaron cargos por fraude al fisco, cohecho, asociación ilícita y lavado de activos. Consejo de Defensa del Estado se sumó a la causa. Fiscalía pide prisión preventiva para funcionarios y arresto domiciliario total para particulares. Por último, les cuento que el ministro de Economía y Minería, Daniel Mas, confirmó la salida del director suspendido del CERNAC, Andrés Herrera, tras un sumario por denuncias de acoso laboral. Aunque no hay fecha definitiva, Mas aseguró que Herrera va a dejar el cargo pronto. En medio de la controversia, se reveló que Herrera recibió un sueldo millonario durante su suspensión. La directora subrogante asumió sus funciones mientras se define su salida. De esta forma, nosotros cerramos nuestro boletín informativo de las

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0: celebrando estos días 28, 29 y 30, donde el cine va a estar más barato porque es el día del cine. Ustedes nos comentan a través del WhatsApp cuál es su película favorita que fue a ver al cine.
1: El día de la revelación de Steven Spielberg.
0: Karina
1: marca la canción, marca la. Será que esta historia.
0: ¿Qué película le gustó? Karinita, estoy esperando mi mensaje. A ver.
2: Hola, Mahatir Linda, ¿cómo estás? Acá y la David, aquí, inshallah. Que les vaya bien esta semana, Dios quiera. Aquí los pelitos le mandan unos saluditos de Santa María de los Angelitos. Porque repite un 7, ¿y tú?
3: Me creería, Karinita, que hace tanto tiempo, mucho tiempo, fue la última vez que fue con mi padre cuando salió La Máscara.
0: La Máscara.
3: Y mi padre estaba vivo, con eso te digo todo. Pues, tienen que hacer más o menos como unos 28 años aproximadamente, que fui al cine y vi La Máscara y quedé, pero atónito. Y fue muy buena la experiencia. Se nos pasó hasta la madura de caña cuando se le salió el ojo al lobo.
0: A mi amigo Aquiles, ¿qué película fuiste a ver tú?
4: La película del Señor de los Anillos, cuando llegó Frodo ahí al volcán y tiró el anillo bajo. Y el Gollum se tiró con el anillo bajo.
0: Ya.
4: Y murió el Gollum, pues, se quemó. ¿Murió? Ahí en la lava. Y yo me había comprado un anillo recién nuevo con mi plata. Plata con, bueno, está ahí mezclada. Y yo dije, mi precioso, cuando salí del cine. Esa.
0: Oye, qué buena historia, me contó la película completa. Karinita, me dicen por acá, yo nunca he ido al cine, tengo 47 años. ¿En serio, Ruth? ¿Nunca has ido al cine? ¡Vamos las dos, pugaya! Cuando usted me diga nomás, vamos al cine. Yo le invito. Hola, Karinita, soy Saray. Saluda a mi papá que viene de camino para la casita. Saludos para ti, Saray. Pati, ¿cuál es tu película?
5: Mi película favorita es Moana 2 por la canción que canta La Mala.
0: La Mala, ¿por te gusta la canción de Mala?
1: Puta que sos porfiado, weón. Dale con que las gallinas vean. Hola, Karinita, la película que yo fui a ver e inolvidable fueron Los 10 Mandamientos por Charlton Heston. Yo se la recomiendo. Igual la otra, Jesucristo Superestrella.
0: Buena.
1: Que la redobló Camilo VI al castellano.
0: La Pasión de Cristo. Me acuerdo que fui a ver al cine La Pasión de Cristo. Una niña, yo, una guagua. Tenía como 10, 12 años en el cine. Qué manera de llorar. Lloraba. Daba mucha pena, pobre Jesucito.
1: Gladiador,
0: excelente película. Esa yo la vi en la tele de la casa.
1: Los Picapiedra, como en el año 90.
0: Los Picapiedra, el año 90. Películas que los marcaron a ustedes, sus películas favoritas. ¿Cuál fue esa película que fuiste a ver al cine y te dijiste, que esta película nadie la supera?
6: Marcelito, esos son Los Prisioneros. Jorge González, Claudio Narea y Miguel Tapia. Saludos.
0: Saludos. Cari, para ti con mucho cariño. Oye, qué tremendo paisaje. Está muy bonito. Ya, chicos, los quiero escuchar a ustedes, po. En Santiago, a ver, Karinita, mándale saludo a mis tres bebés. Demian, Emily, Elian y a Martina y a mi señora Nicole, que están desde la casita escuchando Radio.7. Y muchos cariños también para ti, Ricardito. Top Gun 1 y 2. ¿En serio, Freud?
7: Karinita, me encantó El Pianista.
0: El Pianista. Película que fuiste a ver al cine. Películas que fueron a ver al cine que tú dijiste, es que esta película es muy buena. Es que esta película es muy buena. La Pasión de Cristo, ¿sí?
8: Mi primera vez en el cine fue a ver Harry Potter y Cars. Nanay.
0: Ay, qué tierno, Harry Potter. Buenas películas, Harry Potter. La saga completa hay que verla. Nunca he visto la saga completa de una u otra, no. Pero en cualquier momento, cuando tenga libre, me voy a mandar la maratón de Harry Potter. Amigo.
9: Carinita, ¿cómo será ver La Pasión de Cristo, pero en 4D?
0: ¿Ah?
9: Carinita, yo tengo algo que contar. Se estrenaba la película La Venganza de los Sith. Y yo invité a la que era mi polola en ese tiempo. Y era un poquito menor que yo.
0: ¿Ya?
9: Cuando empiezan a salir Yoda y empieza a pelear con los Sith. ¿Qué más? Yo todo emocionado. Digo, mira, ahí está Yoda. Y miré para el lado, estaba roncando mi
0: No
9: compañera.
0: Te creo.
9: Pero yo disfruté toda la película. Ella no supo qué fue lo que pasó.
0: Oye, pero qué terrible. No hay nada más fome que te inviten al cine a ver una película aburrida.
10: Hola, soy Eliani. Hola, Carizo. Me llamo Eliani y mi película favorita se llama Sonic 3.
0: Sonic.
10: Porque la canción es muy cool.
0: ¿Cierto?
10: Besitos.
0: Besitos.
10: ¿Y tú?
0: Oye, es verdad. Sí, la canción de Sonic igual es súper cool. Me gustó. Su término.
11: El perfume, pues, Karenita. La mejor.
0: ¿Me podrás creer que nunca he visto esa película, El Perfume? Mi esposo igual me ha dicho, mi amor, la película es muy buena. Me ha contado de qué se trata y todo, pero no la he visto. No. Y hay películas, me pasa, hay películas ya sea de monito o de verdad, dijo, o de ficción. Que me quedo dormida. Hay películas que no puedo terminar de ver. Como por ejemplo, la película esa del ratón, Stuart Little. Veo la película y me quedo dormida, no sé por qué.
12: Oye, sí, yo la primera película que fui a ver al cine fue con mi papá, igual. Fue Pirata del Caribe. Y en ese tiempo yo estaba en la enseñanza media, estaba. Pirata del Caribe, muy buena, muy buena.
0: Mi mamá me invitó a ver La Odisea. Nunca fuimos a ver la película. Qué bueno que fue a ver La Odisea. ¿Es buena la película, Glendita, o no?
13: La última que fui a ver con mi hijo de 6 años, Minecraft. La película buena.
0: ¿Buena? ¿Buena? ¿De verdad?
13: ¿Para mí?
0: Para, claro. La voy a ver, está en Netflix. Por si acaso.
14: La única y última vez que fui al cine fue cuando salió La Guerra de la Independencia.
0: La Guerra de la Independencia. Oye, buena película igual para ver en el cine. Yo me acuerdo que una vez en que estaban juntando plata para hacer la iglesia. En la iglesia. Y ahí vimos esa película que nos dice el amigo. El Día de la Independencia.
15: Corazón Valiente, peliculón.
0: Es mi película favorita, Corazón Valiente.
16: La película que a mí me marcó, Karinita, fue Million Dollar Baby, en el antiguo cine Showtime, que está al frente de la plaza, acá en Temuco.
0: Oye, ese cine era muy bonito. ¿Qué habrán hecho con los cines? ¿Qué hay ahí ahora, guatón? Sacaron la puta acá, pucha ya.
17: Carinita, yo fui a ver todas las de Toy Story. Tengo 47 años, pero muy buenas las películas.
0: A mí igual me gustan las películas de monitos. Disfruto las películas de monito todavía.
18: Una vez me metí a ver una película que no tenía ni una pinta de ser buena, pero para nada.
0: ¿Ya?
18: Era una película de acción nomás. Se llama Máxima Velocidad. Cacha. Keanu Reeves con... No me acuerdo cómo se llama la
0: película. Buenísima la película. Máxima velocidad.
19: Oye, Karencita, caché que como hablaste de La Pasión de Cristo, van a sacar una segunda película, según tengo entendido.
0: ¿En serio?
19: Va a estar buena.
0: Oye, sí, de que va a estar buena, va a estar buena. Karenita, Los Locos Adams. Buena película igual.
20: Hola, señora Karina. Mire, yo una de las mejores películas que he ido a ver, que me quedé, pero bueno, la he repetido un montón de veces, en el año 2003. The Last Samurai. El Último Samurái. Excelente
0: Samurai.
20: Película, pero genial, genial, genial.
0: Qué rico.
20: Que tengan toda una bendecida noche.
0: ¿Se dan cuenta que a todos les gusta ver películas o no? Vamos a seguir hablando de películas, pero me tengo que ir a la pausa. Al rato si guatan. Les dejo junto a Kilómetro 55, aquí en Punto 7.

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1: Hola, queridos amigos de Radio Punto 7, por acá les saluda Coque Núñez y a continuación, en lo más nuevo, les dejo mi nuevo lanzamiento. Una canción que nace de las historias de las personas. Para ustedes, con mucho cariño, El Karma suena en Radio Punto 7.

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0: 8 de la tarde, 41 minutitos. Y nos vamos directo a sus mensajitos que nos han dejado a través del WhatsApp, ¿ya?
1: Esa fue la Kimberly, Karinita, que aburrió y aburrió y aburrió y aburrió, aburrió, aburrió a su padre. La Kimberly. Hasta que su papá le dijo ya, Kim Chao. Y ahí le pusieron Kim Chao a Kim Chao.
0: Kim Chao. Bueno.
1: Karinita, ¿sabes de una película que he visto muchas veces y que no me deja de... O sea, me sigue gustando? No en el cine. Ahí está viendo. Es El Conde de Montecristo, pero con la actuación de Jim Caviezel, el actor que de La Pasión de Cristo. El Conde de Montecristo, esa versión sí que es súper buena. Y la película en sí, buenísima.
0: Buenísimo, buenísimo. Los escucho, familia. Ustedes envían sus mensajitos nomás a través de nuestro WhatsApp.
2: Ya, Valecítico, no te hagas el Larry.
0: Karinita, fui a ver al cine La Odisea y también El Hombre Araña.
3: ¡Libertad!
0: Mel Gibson, grande Mel Gibson.
4: Ahí ahora hay una notaría, creo, y creo que está el Club Café igual.
0: Yuyola. Hola, notaría Yuyola.
5: Hola, hola, Karinita, ¿cómo estás? Perdón, lo tardecito, mi niña hermosa, pero estaba ocupado, harta peguita, dándole a las rutas. Y ahí, viendo a Colocolito también, porque llegó aquí a los Puerto Montt, ya que mañana juegan. Así que eso, hoy día te están dando el área en mi casa y los muchachos. Un abrazo gigantoso para todos los que están a la escucha ahí de Radio Punto 7. Y a que revoltamos, mi niña hermosa, que tenga buen perrito, buen comienzo de semana. Ya, chao. ¿Me creerás, Cari, que yo la última vez que fui al cine, ni me acuerdo, pero estaba el cine recto ahí acá en Puerto Montt? Estoy hablando allá. Ni me acuerdo, sí, señor.
0: Ni se acuerda.
4: Oye, Karina, hoy día yo fui al cine.
0: ¿Ya?
4: De hecho, venía llegando recién y vi la película Corazón Salvaje, algo así era la película. Estaba Brad Pitt con un perrito y era muy buena la película, muy buena. No voy a contar el final porque tienen que ir a ver. Lleven pañuelos, sí. Y que era lo otro, había harta gente, mucha gente haciendo fila comprando entradas.
0: Es que está barata en el cine del portal. Está baratita la entrada en la mayoría de los cines para que usted aproveche. Si nunca ha ido al cine, es el momento. Invita usted a su esposo. Pues. Imagínese, mi amor, vamos a ver Dirty Dancing, The Time of My Life. ¿Qué? Vamos a ver una película del cine, en realidad.
6: Oye, otra película que me gustó mucho, que fui a ver con la familia igual, hace muchos años atrás, fue Hakuna Matata.
0: Una forma de ser.
7: ¡Wilson! ¿Dónde estaba el cine? Ahora hay una AFP.
0: ¿Por qué todo se pone tan fome? ¿No podíamos tener ese cine para toda la vida?
6: ¿Ah? Hola, Caritita. Buenas tardes, hermosa preciosa de la vida. Y gran chuchuquita, oiga, una de las películas que más me conmocionó y me dio muchísima pena es la película de Kong, la última de Kong, cuando se encuentran, lo van a buscar, qué sé yo, de una isla, de la isla Calavera, algo así.
0: ¿Ya?
6: Esa película me dio mucha pena cuando el gorila muere al final.
0: ¡Muere!
6: Pensa mirar, querida chuchuquita. Eso, muchas gracias.
0: Tío Chuchuca. Pobrecito, su corazoncito me contó el final de la película. No la había visto yo.
7: No creo que fuera rentable tener ese cine para toda la vida, porque todos están hablando de películas que vieron hace 30 años atrás en el cine.
8: Yo no soy muy listo, pero sé lo que es el amor, Jenny.
3: Hola, Karinita.
0: Hola, Carlito.
3: Yo fui a ver la última película, Lo que el viento se llevó. Será muy antiguo, ¿no?
0: No. Ayer fue el estreno. Mi mamá, ay, me da risa ver que de repente está el fin de semana. ¿Qué estoy viendo, mamita? No, acá mi estreno. Película del año, la
9: Karinita, ¿sabes qué película he visto y muy pocas personas la han visto, de hecho, a nivel mundial? Se llama Pegoten. Incluso hay gente que ha descubierto que se ha vuelto bipolar con la película. Es una película muy rara y muy poca gente la ha visto.
0: ¿En serio?
9: Pegoten. No sé si la has escuchado tú o la has visto alguna vez.
0: No, tampoco. Pero se, al ver la película se ha convertido en alguien bipolar. ¿Eso me estás diciendo? Envíame el screenshot. Karinita, Top Gun, Los Picapiedras, Star Wars.
10: ¿Sabes que la mejor película que he visto es Señales? A los que les gusta la ufología, veanla. Es espectacular la película.
0: ¡Brígido! ¡Brígido!
11: Hola, Karencita, acá de Quilpué. Mira, la película a mí que me encanta, la he visto bastantes veces, es la película Contacto, del año 1997, la actriz de Judy Foster.
12: Hola, Karinita. Oiga, yo la última película que fui a ver fue Godzilla.
0: Godzilla.
12: Karinita, la última película que yo fui a ver fue la de Michael Jackson. Fui con mi hija y estaba muy, muy buena.
0: Ah, esa fue la última. Ya, la voy a buscar, Rodrigo, ya. Se me tinca buena la peli también.
13: Yo me acuerdo, Karinita, siempre cuando éramos cabros chicos, nosotros juntábamos platita para ir a ver cualquier película al cine. Y me acuerdo que nos entusiasmaba porque en películas de pistoleros, Flash Gordon, Sean Connery, siempre ganaba el jovencito. Y nosotros, pucha, admiramos al jovencito. Nunca perdía el jovencito. Siempre ganaba. Y en la única película donde pierde el jovencito fue en la película Nuestro Señor Jesucristo.
0: Ay, sí. Sí, porque mi mami siempre me decía, pues yo me pongo como medio ansiosa cuando veo, voy al cine, veo película. Entonces me decía, pero hija, tranquila, si el jovencito de la película no muere, ¿no? Oye, película más mala, El Exorcista. Hablamos de las películas buenas, pero la película más mala que he visto y fui a ver al cine a perder plata, El Exorcista. La monja. Malísimo. Obviamente que en gusto no hay nada escrito, pero la banda sonora es lo único bueno que tiene.
14: Oye, Cari, a propósito de películas de pistoleros, hay una muy buena, que se llama Jane tomó las armas. Jane se escribe como Jane. Jane tomó las armas. Una pedazo de película. Es moderna, pero está ambientada en el viejo oeste.
0: Ya.
15: Karinita, ¿tú has visto la película Jotas?
0: ¿Jotas?
15: ¿O la película La Ciudad de Dios? ¿Con sí. cuál te quedas?
0: La Ciudad de Dios.
16: Cari, lo mejor es ir al cine a ver la saga de La Noche del Demonio. Muy bueno, pero tienes que ir con alguien para provocar miedo y asustarse.
0: No,
16: es muy bacán.
0: Yo les conté una vez que fui con mi grupo de compañeras al cine y fuimos a ver Terror en Amityville. Y estaba tan pegada en un momento de suspenso de la película y una de mis compañeras se le ocurre asustarme, como que me hace como bu, y yo me hago un grito en el cine y yo creo que lo asusté más yo con mi grito que lo que asustaba la escena en ese momento.
17: Rescatando al soldado Ryan, me fumé unos de que dan risa y tiraban balas por todos lados.
18: y que parte con el desembarco de Normandía. Oh, yo estaba viendo la película parado porque no me llegaron ninguna mala. Y desde ahí es una de mis películas favoritas. Rescatando al soldado Ryan.
0: Pero no podí ver la película. No podí ver la película Felipe, Diego.
19: Buenas noches, buenas noches. Un saludo de aquí de Valparaíso.
0: Aguante Valpo.
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20: Karinita, a mí la que me gustó ahora últimamente, yo no sabía que existía, era la película Triple X Reactivado se llamaba.
0: Perdón.
20: Pero antes solo se llamaba Triple X. Y es de acción donde trabaja Vin Diesel.
0: Ah,
20: y fíjate que bien buena. ¿Sí? Me gustó. Harta acción por todos lados, obvio.
0: Me imagino.
20: Y eso, porque soy más de acción que sentimental y amor y esas cosas.
0: Ay, a mí me gustan todas las
21: películas. La otra película que es muy, muy buena, ¿vale? En la Casa de los Espíritus de Isabel Allende.
0: Oh, y leí el libro.
21: Y hicieron actores de Hollywood, por ejemplo, sale la Winona. Entonces salen actores connotados actores, y la hicieron acá en Chile, para que sepan.
0: Ah, sí.
21: Casi la mitad de la película la hicieron acá en Chile, y la otra mitad la hicieron en Estados Unidos. La Casa de los Espíritus, muy, muy buena. Y la otra película que también me encantó, Crónicas de una Muerte Anunciada. Otra que es buenísima, esas películas negras, weón. Mi hija está matando un zancudo.
0: Y Freddy Krueger. O sea, yo no fui a verla al cine porque yo me imagino que en ese tiempo no era más chica, pues, guatón.
22: La última película que fui a ver al cine fue Dragon Ball Super Broly. Clásico, buenísimo.
23: Imita la película Eterno, la última vez que fui Eterno.
24: Carinita, cuando fui a ver una película de Tarzán, se lo llevaron por traficante, lo pillaron con 100 monos.
0: Trato de blanco.
25: Terinita, la otra película, a los que les gusta la película de guerra o también buenas de guerra, es El Último Hombre, del año 2014. Se trata de una persona que lo mandaron a la guerra, al final él no quería matar a nadie y se sale enamorando de la enfermera.
0: Oh.
25: Pero él no quería, el problema de él es que él iba a la guerra, pero él quería ser enfermero, ayudar, pero no matar.
0: Ah, sí, parece que la vi.
26: Karinita, la última película que fuimos a ver en familia, Michael Jackson. La fui a ver dos veces. Primero con mi esposo y mi hijo. ¿Ya? Y después llevé a mi mamá. Quedó fascinada con la película.
0: Ay, me
26: muy
0: encanta.
26: Linda. Triste nomás por el viejo del papá, pero era bonita, ¿no? Nos gustó mucho.
27: Hola, hola, señorita Karina, por este lado.
0: Hola, Chicalita, ¿quién fue?
27: Bueno, no pude salir a trabajar, no la escuché en todo el día.
0: ¿En serio?
27: La radio. Ahora recién la estoy tomando, escuchándola como siempre, profesionalmente.
0: Ah.
27: Bueno, en este momento voy a buscar a mi hija, ya la operaron, estuvo todo el día en el hospital y le dan de alta a las 9. Así que por su patita, Aline Vargas Saldía, Aline Vargas Otero, y con mi esposa aquí en este momento, yendo al hospital de Quilpué, con mi esposa Elizabeth Otero Vallejo. Vamos a buscar a nuestra hija. Cariño, que tenga buen retorno a su casa con alto cariño. Che, Carlito.
0: Muchas gracias. Ahí está nuestro gran amigo Che Carlito. Un abrazo enorme para ti. Que se recupere bien nomás la cachorra. Muchos besitos para tu esposa. Y a regalonearla, a regalonear a la hija. Y mándele muchos, muchos besitos de mi parte. Nos tenemos que ir ya, broma.
28: Ahora que me acuerdo, también fui al cine a ver Yo Antes de Ti. Y nos sentamos adelante de una niña,
0: ¿lloraste?
28: Conocí otro nombre,
0: ¿ya?
28: Que se había leído el libro.
0: ¿Sí?
28: Y lloraban en cada parte de la película. Y nos tenían así como enfermas de la cabeza, porque decían, ¡ay, en esta parte pasa esto! ¡Ah, oh, pero en esta parte pasa esto! En esta... ¡Ay, pero es que mira en esta parte! Y nosotros así como que queríamos tirar las cabritas por la cabeza.
0: ¿Por qué nos le dejaste?
28: Buena película, pero mala experiencia.
0: Pero hubiera pescado el paquete de palomitas. ¡Ay! La entierra con eso. ¡Cállense!
1: La última fue Volver al Futuro.
2: Karinita, que tenga un excelente regreso a su hogar.
0: Muchas
2: besitos
0: gracias.
2: Y abrazos. Y besitos y abrazos a la regalona que está a su lado.
0: Ay, mi guapo,
2: y la estaremos escuchando mañana, si Dios quiere, señorita, que llegue sin novedad a su hogar.
3: Karinita, yo la última película que fui a ver al cine con mi carito fue la de Lilo y Stitch. Las dos estábamos llorando.
0: Ay, sí, está lindo.
3: Oye, y deja de poner esa música de terror, que estoy sola aquí en el paradero y ya tengo miedo. Me va a aparecer el Freddy.
0: Ah, pero amiga, ¿por qué no me dijiste?
3: ¿Cómo fue en el cine? Besitos, que tengas linda llegada a tu casa. Descansa y te escucho mañana. Chau, chau.
0: Ya, familia hermosa, gracias totales. Perdón por lo poco, gracias por lo mucho.
4: Yo me quedo con la bichota.
5: Yo lo que me pregunto, ¿por qué a ninguna compañía se le ha ocurrido hacer la película de los payasos asesinos? Una nueva versión.
0: Cierto, la antigua está aburrida ya.
6: Karinita, la última película que yo fui a ver al cine fue una de en 3D, que era el terremoto, es donde aparecía la roca. Que parecíamos con mi hermano ahí esquivando las piedras.
0: Nunca he ido a ver una película en 3D, te lo juro.
7: Yo tenía un compañero que era apellido Cona, así que imagínate, cada vez que pasaba en lista, primero nos faltaba el que gritaba Mari y la profesora decía Cona. Y eso.
8: Sí, Cari, ya te había hablado varias veces, no siempre, pero sí, me acompaño todos los días de la punto 7, siempre fiel la punto 7.
0: ¡Aguante,
8: siete.
0: Dani! Oye, nos tenemos que ir, güey, Dani. ¡No, nos tenemos que ir! Tengo que cortar la canción.
9: Alex Cítico, saludos de acá de Los Ángeles, amigos de Temuco. Acá estamos en su sintonía, ya regreso para casa, acá todo tranquilo, linda tarde.
29: Yo la película que fui a ver fueron Los Pitufos.
30: ¿Cómo se llama la película?
31: Creo que la película que más me ha impactado de ver en el cine fue ir a ver Titanic. Una, porque era muy larga. Dos, porque terminaba llorando. Y tres, no hay tres.
32: Mi mejor película y recuerdo más lindo que tengo es que yo acompañé a mi hija a ver la película Rojo, Fama contra Fama. Una linda experiencia con mi bebé, que hoy ya tiene 27 años.
33: Top Gun contra Caras.
34: Cari, cuidado el ingreso al puente Cautín hacia Padre Las Casas. Un motociclista estaba en el suelo y hay cuatro vehículos detenidos justo al entrar al puente.
35: Hola, Karinita, como estás hablando de terror, mi hija me pidió que te dé una oferta de terror. Oye, que la sigan a ella, que le compren sus ramitos de flores en Pétalos Temuco. Su Instagram está vendiendo ramos para este 31 de septiembre, parece. ¿O? No sé cuándo es, que ahora regalan flores con Hot Wheels y esas cosas. Ya, Karinita, es de terror la oferta que tiene ella.
36: Hoy yo pensé que la mejor película que iba a salir estrenándose allí es la de Bombo Fica. Compramos la entrada como un mes antes. Llegamos al cine, no había nadie. No había nadie. ¿Usted tiene alguna mala intención conmigo?
0: Ya me voy mejor. No quiero que piensen cosas raras. Un abrazo, cuídense y nos escuchamos mañana en el mismo horario, en el mismo canal. Desde las 5 de la tarde hasta las 9 de la noche. Aquí les habla Karina Gutiérrez. Síganme en redes sociales como carigutierrez.l en Instagram. Abrazo, los quiero. Chao, chao.
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